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2: Es la hora 21 en punto.

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1: Es la hora 22 en punto.
2: Gracias.

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4: Es la hora 1 en punto.

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2: Es la hora 2:31 minutos.

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3: Es la hora 3 en punto.
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2: Es la hora 4 en punto.

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2: Es la hora 5 en punto.

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4: Es la hora 6 en punto.

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0: Es la hora 7 en punto.
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0: 7:03 y estamos aquí en la radio Chile, la 91.3 FM Transformación, la radio para el cambio, en dúplex por Canal 2 desde Colón 839. Nuestra línea telefónica 46-6200. Nuestro contestador automático 46-6060. Y nuestra página de internet buenosdiaspais@pringles.com.ar. Estamos en la mañanita de este día miércoles 10 de junio de 2026, cuando cumplimos 9.006 programas. 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

Bueno, lo recibimos con un cielo parcialmente cubierto, cubierto, ¿no? Sí, una temperatura que no ha movido desde que vinimos a la radio, 9 grados, pero con sensación térmica, es debido a que tenemos viento. La humedad relativa en el ambiente no quiere bajar, che, de los 90, no, no, 92% la humedad, ¿eh? 1015, mira lo que ha bajado la presión, 1015.2 medida en hectopascal, el viento a 19 kilómetros y medio, ¿eh? Sí, y ráfagas de cerquita de los 30 kilómetros, ¿eh? Del sector noroeste. Al Chavine, dice, ¿no? Ya no hay problema. Bueno, venga, ahora cuéntenos cuál fue la máxima, la mínima de hoy, si tiene el pronóstico. Vio que la gente quiere saber. Sí, sí. A mí no me hagan caso, ¿eh? No, yo no les doy el pronóstico. La gente de la estación meteorológica es la que da el pronóstico. Después no, no, si Sánchez, no, 5 de esta madrugada. Sí, 10 grados una décima la temperatura, mira. Y la mínima a las 5 y 10 de esta mañana y se mantiene, 9 grados. Bueno, ¿tiene el pronóstico para hoy? Bueno, cuéntenos. Venga, que la gente quiere saber. Dice que va a estar nublado otra vez. Mañana jueves, mira, el cielo despejado con alguna nubosidad. Bueno, ya vamos a empezar a ver el solcito. Yo creo que en el día de hoy ya vamos a ver, Sí, mañana 14 grados de máxima, 4, ajá, está bajando la mínima, 4 de mínima, sí, sí. Para el día viernes, otra vez nubladito, che. Sí, no, sin pronóstico de lluvia, 14 grados de temperatura máxima, 8 de mínima. Ya el día sábado, ¿viste que nos daban lluvia? No, se terminó todo esto. Dice, la mínima, 1 grado, Para el día domingo, mira, totalmente despejado el día, Sí, sí, 11 grados de temperatura máxima a la miércoles. 1 grado bajo cero la mínima. Sí, sí, para el domingo, Y arrancamos el lunes a pleno sol. Sí, sí, con 13 grados de temperatura máxima a 0 grados, de la mínima. Y el martes también despejado con 14 grados de máxima, 2 de mínima. Son los datos que sumen que bien esto. Monchito Merlo con su conjunto hoy nos viene a visitar. Y por supuesto, bueno, agradeciendo a su querido padre, don Ramón Merlo, el padre de Mochito, claro, es autor de ¿qué vamos a escuchar? Palestribo, La Guaina del Chamamé.

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1: Mira, qué lindo, che. Juan,
2: de la costa del Guaraní.
1: Bueno, ahora ya vamos en Tacuara, Yacaré, allá en la provincia de Entre Ríos. Bueno, ahora sí pasamos a la provincia de Santa Fe, pero los autores, no son de allá, me parece, ¿no? El Pocho Roch y nada más y nada menos que la música del gran acordeonista don Raulito Barbosa, ¿qué te parece? Tiene ritmo de chamacado a este almacén y bar que se llama Iglesia, allá en Costa Grande, en la provincia de Entre Ríos. Por eso viene Marcos Pereira y Hugo Espiacia a entregarnos este boliche después.

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Bueno, ya va a venir la época en que van a venir los pajaritos otra vez, Sí, nuestros horneritos, cantando en la mañanita, ahora cuando salga el sol, Eso. Pero nosotros, bueno, seguimos con la música. Qué lindo tema, el boliche de pueblo chico. Me hace agüita la boca, Una gana de ir para, qué sé yo, a Los Corrales. ¿Te acordás de Los Corrales? Íbamos allá. Ah, si no, al Chelforó. En el Chelforó, ahí vas a encontrar algún chorizo casero con quesito, Y algo para pa bajarlo también. Sí, sí, andate allá por el Chelforó, ahí vas a encontrar gente. Sí, está abierto. Obviamente este lugar tan sagrado para esa zona, ¿no? Sí, sí. Bueno, nosotros le seguimos regalando música. Espero que la pasen bien en el día. Qué lindo recuerdo. Tiene ritmo de triunfo, le dije. Y justo como estamos hoy, ¿no? Con el cielo nublado. Tenemos mal tiempo. Bueno, Francisco Penacino, el hombre de los pagos de Emilio Bunge, hoy viene a cantarnos a la mañanita y de esta manera. Venga nomás.

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1: Bueno, se está preparando para que los chicos vayan a la escuela, ¿no? Sí, está bien, está bien. Bueno, usted se está pegando una rasuradita, una afeitadita, ¿está bien? Bueno, esperemos que le vaya muy bien en este día, ¿eh? Yo creo que va a aparecer el sol. Me pasa este tema, el poncho, pero el poncho no aparece. Bueno, esta placa discográfica la grabó allá por el año 1973. Escuché una nota que le hicieron

al gran maestro entrerriano, me estoy refiriendo a don Víctor Velázquez, después de haber cumplido. Y allí el que le hacía la nota le preguntó, y siempre escuchamos alguna notita que usted habla mucho de doña Damiana. ¿Quién es doña Damiana? Bueno, le dice don Vito, doña Damiana es nada más y nada menos, fue mi, y yo nunca lo había escuchado, y me puse a buscarlo hasta que lo encontré, Milonga Paña Damiana, dedicado para la madre de don Víctor Velázquez, el Negro Luna, en el disco Pero el Poncho No Aparece. Esto fue allá por el año 1973. Vamos a ver cómo sale el audio, esperemos.

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Mira qué lindo sticker, che. Buen día. ¿Cómo está? Mandando mensaje, el agradecimiento para él, como lo hacemos habitualmente. Muchísimas, pero muchísimas gracias. Ya son dos que nos están escuchando, así que espero que les guste la música de hoy. Recién, esta hermosa milonga para Ña Damiana, la señora madre de nada más y nada menos que don Víctor Velázquez. Le escribió al Negro Luna y mucho. Practiqué mucho, gané algunos torneos también individuales las lisas y las rayadas. Sí, las bochas. Alguno que juega las bochas no debe estar escuchando, ¿no?

0: Bueno, se los vamos a dedicar con mucho cariño para todos, para todos los que, bueno, la lane, ahora lo saqué. Vos sabés que tiraba el bochazo de un paso, y cómo pegaba, mamita querida, recuerdo, inclusive hasta de compañero lo tuve también, Bueno, ahora vamos a escucharlo a este hombre que viene de los pagos de Ayacucho, nada más y nada menos que el payador Carlitos de Ferro, Hablarnos algo de las lisas y las rayadas, las bochas. Venga nomás, muchachos, cuando quiera.
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compañero que tuve en este deporte muy tradicional, ¿no? Que es la bocha. Les mando un saludo muy grande a todos los bochófilos pringlenses, che, ¿eh? Y me recuerdo que a Pablito Pelota tengo la medalla guardada, ¿eh? Medalla de oro, el primer premio. Sí, en aquel entonces era medalla de oro. Calculá que, no sé, un palo debe salir ahora, pesará 2 gramos más o menos, ¿eh? Viste que te están pagando 400 y pico el gramo. Sí, que sí, está jugando, sigue jugando, sí. Era regente también de la cancha del club, mi club, Alumni, sí. Tengo que volver, por lo menos para ver un poco de este deporte que es tan, pero tan lindo. Además, qué sé yo, para gente como en mi caso, nos vendría. ¿Qué tenemos? Ah, mira, en las efemérides de un día como hoy, 10 de junio, pero del año 1929, hace ya 197 años, asumía el cargo de primer gobernador argentino en el territorio de las Islas Malvinas, don Luis Bernet. Como primera medida, Bernet prohibió estrictamente la pesca en toda la zona. Lo tengo a este señor que me está dando la publicidad allá atrás. Déjeme que hable de este, sí, que asumía el gobernador argentino en el territorio de Malvinas. Bueno, como primera medida, prohibió totalmente la pesca, sí, a pesar de que las agrias protestas y sobre todo británicas detuvo que allá por el 1800, que en ese momento estaba en la zona del Río de la Plata. El Lexington navegó hacia las islas, destruyó todas las instalaciones militares, tomó prisionero a la mayoría de los habitantes en aquel entonces y se retiró, declarando que las islas carecían absolutamente de gobierno. Fue el principio de un conflicto de la corona británica allá por 1840, y el 10 de junio la nación argentina recuerda la fecha de la creación en el año 1829 de la Comandancia Política y Militar de las Islas Malvinas y las adyacentes, ¿no? El Cabo de Hornos, en las Provincias Unidas, reafirman sus derechos de soberanía sobre dicho territorio en virtud del derecho de primer ocupante y la proximidad geográfica y por el consentimiento de las primeras potencias marítimas de Europa, ¿no? El pueblo y gobierno argentino, historia primera de la Constitución Nacional. De su permanente e irrenunciable determinación de recuperar de por vía, por la vía pacífica, por supuesto, de las negociaciones diplomáticas, el ejército pleno de la soberanía sobre las Islas Malvinas, Georgia del Sur, San Juan, 1973, que establece que el 10 de junio, como el día de la afirmación de los derechos argentinos sobre las Islas Malvinas y el sector antártico. Por eso, sí, es la verdad. Las Malvinas son, fueron y serán argentinas. ¿Quién viene a visitarnos ahora? Uy, mira, hombre que nació allá. No nació ahí, sino que se radicó, estuvo mucho tiempo hasta que nos dejó físicamente, ¿no? Don Juan Carlos Cupaiolo, que se había radicado allá por los... Qué hermoso lugar. Villa Gesell, Sí, y hoy nos viene a entregar...

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1: El tropilla de Junta, así nos ha entregado este tema don Juan Carlos Cupaiolo, hombre que ya nos dejó físicamente. Vivía ya, residía en Villa Gesell, se encontraba 2x3 con el Negro Luna, donde el Negro Luna también estuvo allí por Villa Gesell. Historias lindas de nuestros artistas de la música folclórica. Bueno, y le seguimos regalando música. Mira, ¡ah, qué lindos recuerdos me trae esto! El recuerdo para nuestro amigo Raulito Baira, que todas las mañanas nos llamaba, deseándonos buen programa, que estemos bien. Bueno, este tema, sí, hay herreros, muchos, ahí en Prinde, ¿no? Ah, tengo mi amigo también, Luisito, el tucumano, es herrero, ¿sí? Trabaja bien, dice él, por lo menos que trabaja bien, ¿no? Claro. Bueno, hoy nos viene a entregar este tema otro gran maestro, ¿sí? Y le pertenece a quién, al Vasco, don Héctor Aldo Cruvelier, este payador y escritor que había nacido allá por los pagos de Chascomús. Se lo vamos a dedicar.

Tronco respira un aire pesado entre las violáceas llamas de volcánica eclosión. El hierro sale candente entre rojo y blanquecino. El yunque será el destino de su inmediato presente, en donde el brazo potente lo moldea, arquea y traza. Martillo, punzón y maza, la vista justa y segura, hacen de cada herradura para el casco una coraza. Allá tenía que lidiar con criollos y perchas.

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Yo tengo aquí en la mesa de trabajo el diario de Prince, que sí, el cielo va a estar algo nublado con 14 grados de temperatura máxima, 7 de mínima. Bueno, en los principales titulares, en la página número 2 va a encontrar comercio local. Tras la reunión, avanzan en un canal de comunicación y nuevos proyectos para este sector. Bueno, en el sector automotor, la financiación de fábrica hoy impulsa la venta de autos cero kilómetros. Así lo aseveró, mirá, mi amigo Enriquito Comerio, titular de Automotores Avenida, analizó el presente mercado automotor y aseguró que pese al muy buen acordeonista, donde bueno, tuvimos la oportunidad de compartir junto en alguna parte de la vida algún conjunto de música, ¿no? Para poder bailar, ¿sí? ¿Te acordás? Los Yelmiers, Sí, él era el organista del grupo musical, entre otros, ¿no? Bueno, lo que atañe a títulos nacionales, la industria bajó el 2,8% interanual. En abril, durísimo, durísimo, ¿no? ¿Está bien, no? Y desarrollo local, inspira. Pringles inspira, volvió a reunir experiencias empresariales para impulsar nuevas oportunidades en nuestra ciudad. Bueno, allí vemos, no mucho no estoy, con la gente del computador, el ministro de gobierno de la provincia.

provincia de Buenos Aires, visitará nuestra ciudad este miércoles. Durante la jornada encabezará actividades vinculadas a la educación, infraestructura y regularización nominal. Bueno, ahí está también. Y el cupón del bingo diario para el próximo... Ajá. ¿Qué pasó? ¿Eh? Se me fue. ¿No estoy saliendo? A ver, che. ¿Estoy saliendo? A ver, ahí. Ahora sí. Me...

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2: 8 de la mañana, un minuto.
3: Temperatura 11 grados 8, cielo parcialmente nublado.
2: Hay preocupación en los sectores de industria y construcción por la caída en las actividades. Bien. Más accesibles para el ciudadano común que genere mayor cantidad de obras y trabajo.
4: Con un nivel de actividad, yo diría estancado, no seguimos cayendo, no crecemos, pero que 25% abajo del último pico, que fue mediados del 23, hay muchos contratos de obra pública paralizados, con una actividad privada también que no está pasando por su momento más importante respecto a la actividad. Y lo que nosotros pensamos, y lo estamos analizando también con otras entidades, es que se necesitan fondeos a largo plazo para que los bancos puedan otorgar créditos hipotecarios en volumen suficiente para que la actividad repunte y para que la gente pueda acceder.
5: En el mismo planificó varias actividades. Hoy a las 13 habrá una conferencia de prensa en el Senado donde van a anunciar que van a enviar una carta a la Corte Suprema en la que van a denunciar las condiciones de detención y pedirán ponerle fin a esa situación que consideran irregular. Además, hoy a las 4 de la tarde habrá una concentración frente a la casa de Cristina Fernández en San José 1111. El 17 de junio, es decir, el próximo miércoles, se cumplirá un año del día que se hizo efectivo el arresto domiciliario y el sábado 20 de junio, Día de la Bandera y feriado, van a realizar un banderazo en Parque Lezama. Los organizadores aún están definiendo cómo será el evento y quiénes serán los oradores. Sergio Monzón, Servicio Informativo Continental.
2: Investigadores de la UBA descubrieron que un compuesto en la yerba mate puede reducir la aparición de la enfermedad de Parkinson.
3: El estudio se suma a los estudios similares que hay sobre las ventajas del café respecto de la enfermedad.
2: Juan Ferrario, doctor en ciencia biológica de la UBA, dijo que tomar mate genera un proceso biológico natural de reciclaje celular.
6: Hay un proceso que se conoce como autofagia, que es bastante conocido porque

0: lo que se dispara cuando dormimos o cuando hacemos ayuno intermitente. Y nosotros creemos que este proceso es el que está disparando por el mate y es el que estaría beneficiando a las neuronas a que tengan una vida un poco mejor. O sea, cada neurona tiene bastantes evidencias en el mundo que ácido clorogénico está activando autofagia.
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2: Nuboso todo el día, máxima para hoy 14 grados.
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Bueno, acá lo recibimos con una temperatura de 8 grados 8 décimas, la humedad relativa en el ambiente 92%, 1015.9, medida en hectopascales la presión. El viento ahora del oeste-noroeste a 23 kilómetros, con ráfagas de hasta 36 kilómetros. Mucho viento tenemos hoy, che. Y yo no lo noto acá no noto tanto. Sí, lo que veo es el cielo nublado.

la anterior panadería. No, no les voy a hablar de las panaderías de, tradicionales. Lo que pasa es que ese lugar fue una panadería y, bueno, el Chuña, como le llaman al regente de esta peña folclórica, allí en la calle Balcarce, en la provincia de Salta, Gauna de apellido, donde van muchos, pero muchos artistas a desfilar por el escenario. Ahora Gauna hasta estuvo en la mesa con nosotros con, bueno, a mí con mi señora, y bueno, estos muchachos que vienen de Santa Rosa, en la provincia de La Pampa, le escribieron un tema, una zamba, la zamba del Chuña se llama, y hoy vienen a interpretarnos aquí a la mañanita. Esto lo hicieron ya hace algunos años, ¿no? Y cuando fueron a visitarlo al Chuña, le cantaron de esta manera. Mirá, zamba del Chuña. Venga, los Caldenes de Santa Rosa de La Pampa. Vengan, muchachos, cuando quieran.

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O sea que andaba buscando la fotografía, a ver si la podíamos encontrar. Le digo que ahí teníamos un poquito más de pinta, ¿no? Sí, sí, con mi señora. Y así junté, a usted no lo cree. Bueno, pero ahí se les regalo la fotografía, mirá. Allí estuvo en la mesa con nosotros. Sí, y no, está la bebida, pero ya habíamos comido, Ya habíamos comido. Rica comida también, Bueno, el agradecimiento para Jorge, el Chuña Gauna, que nos atendió muy, pero muy bien, Junto, allí vemos también en la fotografía a la gente que atiende ahí, ¿no? Con trajes típicos, tradicionales, ¿no? Y mucha gente, por supuesto. Bueno, no me voy a olvidar nunca esa visita a este lugar tan, tan particular. Sí, bueno, que dice que algunas veces agarraba la moto don Juan Valderrama a ver cómo estaba la peña, ¿sí? Y bueno, historia de estos grandes de nuestro folclore, Bueno, ¿a dónde nos vamos? A Cuyo, mirá, no es lo mismo el otoño en Mendoza, Esta hermosa tonada que escribiera Jorge Sosa y Damián Sánchez. Y en esta oportunidad viene a la mañanita nada más y nada menos que la recordada negra Mercedes Sosa a entregarnos a la mañanita cuando yo empiece a sacar esta foto de acá. Sí, claro. Sí, ya se la vamos a regalar. Bueno, aquí están. Venga nomás, Jorquito, cuando quieras.

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cantamos. Bueno, escuchamos hermosa tonada. Se la dedicamos a nuestro amigo Marcelito, el del pueblo. Ahí está. El Pocho Sosa con la recordada negra Mercedes. No, nada que ver, no, ni pariente siquiera. No. Muy conocido. Lo que pasa es que la negra Sosa era casado con un mendocino, muy amigo también de Pocho Sosa, ¿no? O sea, sus comienzos fueron en qué año. Bueno, en... Sí, la carrera artística, ¿no? Allá por el año 1960, Enrique Espinosa, hombre que asiduamente venía por los pagos de Sierra de la Ventana, tiene su amigo allí, Hablando de Sierra de la Ventana, les mando un gran saludo a toda la gente allí en la comarca serrana que nos ven a través de Canal 2, Sierra Visión, Para todos ellos estamos saliendo en simultáneo, ¿sí? Queremos regalarle, por si nos está escuchando, esta familia tan amiga de don Enrique Espinosa. Hoy nos viene a entregar este tema de don Pedro Belisario Pérez, se llama En una zamba. Escuche la voz de Enrique Espinosa aquí en La Mañanita.

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Casi 8:30 de la mañana, 8:27 para ser más preciso. Mirá, en esta jornada de día miércoles 10 de junio, recordamos esta fecha, pero del año 1908, hace ya 118 años, nacía don Manuel Abrato. Dicen que lo dan nacido allá como el 10 de julio, un mes después. Bueno, en el año 36 se convirtió en el fundador de los hermanos Abrodo, junto con sus hermanos Miguel Roberto y José el Pepe. Sí, representan a la ciudad de Zárate en la provincia de Buenos Aires. Conjunto cultor de la recopilación y difusión de nuestras danzas nativas. Se popularizaron a través de Radio Belgrano ya por el año 36 y hasta el 42, y desde el año 58 en LR1, Radio El Mundo. ¿Se acuerdan? Bueno, hoy los tenemos aquí en la mañanita. Nos vienen a entregar esta hermosa cueca que escribiera Aníbal Estrella, el autor de la misma.

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2: Los Guaira en la mañanita, de fondo musical. 8 horas 33 minutitos de esta jornada de día miércoles 10 de junio. Seguimos regalándole música. ¿Qué vamos a escuchar ahora? Una chacarera. Esta es para todos los amigos. Sí, para el amigo, así se llama. Le escribió Raulito Carnota, y a mí me gusta porque, viste, cuando panada tucumana. Luisito, era, vos sos, haces de estas tradicionales, son de tu pago, un emblema reconocido por su masa casera, ¿no? El jugoso relleno, que es de un rico matambre cortado a cuchillo, ¿no? Y el característico toque que le hacen de comino, ¿eh? Se cocinan tradicionalmente al horno de barro o fritas con grasa, y se comen, ¿sabes qué? Después rociadita con limón. ¡Qué cosa! ¿Querés verla? Aquí la tenés en la mañanita. Tenés todo. Además de esta chacarera que nos... ¡Por Dios!

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¿Eh? ¿Le gustó? La yunta y las cuatro cuerdas, ¿eh? No, parece que Luisito hoy no nos está escuchando. Sí, no. La única que nos está escuchando es Fabiana, ¿sí? Fabiana y Marcelo, por supuesto, que creo que nos está escuchando, ¿no? Sí, dos que nos están escuchando. Bueno, sí, está bien. En cualquier momento rajamos de acá, ¿eh? Sí, sí. Nos vamos. Y si no nos escucha nadie, ¿para qué vamos a hacer? Bueno, esperemos que no nos llame. No, no. Todavía no, ¿eh? Sí, queremos estar un poquito más con nuestros amigos, ¿eh? Y bueno, poder brindar por algún acontecimiento, cumpleaños, aniversario. El que nos viene a cantar hoy, el director del conjunto Tradición, el Mancero, ¿eh? Si Dios sabe hasta cuándo. Con ritmo de chacarera no podría ser menos que un santiagueño, ¿no? Venga, don Onofre, cuando quiera.

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1: ...8:42 minutitos, solo Dios sabe hasta cuándo, ¿no? Hermosa chacarera nos entregaba el maestro Onofre Paz, el Mancero. Aquí pasaba por la mañanita. Esto fue cuando pasó Don Atahualpa Yupanqui, el padre del folclore,

0: allí por la hermosa provincia de Tucumán. Y así le dijo, adiós Tucumán. Y se fue a vivir allá a los Cerros Colorados, al norte de la provincia de Córdoba, donde está descansando junto a su amigo Santiago Ayala, el Chúcaro, ¿no? Bueno, de Don Atahualpa Yupanqui, adiós Tucumán. ¿Quién viene a cantarnos? Nada más y nada menos que el Chaqueño Palavecino. En una placa discográfica que se la dedicó íntegramente al maestro Yupanqui. Venga, hermano.
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8 horas 48 minutitos y continuamos con la música y también con los datos del tiempo, ¿eh? Sí, actualizamos. Actualizamos lo de las 8:40. Bueno, 8 grados 7 décimas, la sensación térmica 5 grados 9 décimas, ¿eh? La humedad relativa en el ambiente es del 92%, 1015 la presión medida en hectopascal. El viento que está predominando en el sector noroeste a 18 kilómetros con ráfagas de hasta 27 kilómetros, ¿eh? Por eso la sensación térmica. Pero va a estar lindo, Sarita, le mando un saludo grande, Álvaro, che, ya somos mayoría. Ay, Dios querido. Bueno, sí, sí, seguimos. Y algunos no deben estar sintonizando a través de Canal 2, sí. Algunos no deben estar escuchando a través

desde la 91.3. Hay otros que nos están sintonizando también en forma directa allí en Canal 2 de Monte, de, perdón, de Sierra Visión, en Sierra de Paraná. Está firme siempre, ¿eh? Bueno, Claudio Seferino Armario, ¿eh? Muchas gracias, Claudio, por estar, ¿eh? Sí, a él le encanta escuchar nuestra música. Pues por eso ahora nos escucha a nosotros y cuando nos vamos, ya la pone a Claudia. Para colmo, hoy miércoles, todo milonga tiene Claudia. Le mando un saludo grande a ella, ¿eh? Mirá, viene esta chica que está radicada aquí en Pringles, ¿eh? Sí. Hace un tiempito estaba con su hermano, el Maxi, ¿sí? Medina de apellido, sí. Son hijos de padres santiagueños y de madre correntina,

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para el que tenemos todavía, Abelito, gracias a Dios. Félix, se nos fue, Sí, Victoriano Félix ya partió hacia los escenarios del cielo. Bueno, mañana vamos a estar haciendo un recuerdo de estos dos grandes autores y compositores también, ¿no? De nuestra

0: Bueno, ¿a dónde nos vamos ahora? Nos vamos, nos vamos, nos vamos, nos vamos, no nos vamos. 55 minutos han pasado de las 8 de la mañana y sí, casi ya nos estamos yendo, ¿no? Aunque el tema dura un poquito menos, ¿no? 3 horas, es 3 horas, no tanto, no. Un nulo, nulo de escuela, que quiere que salga. Un burro con patas, sí.
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0: Ah, esta chica nació allá en otros lugares que son muy, pero muy lindos, ¿no? Si usted visita la provincia de Bolivia, bueno, se va a dar cuenta, ¿eh? Allí la gente anda vestida acá como el gaucho de Pringles, el gaucho de la Argentina, ¿no? Sobre todo el surero. Sí, pero claro, muchas veces la vemos aquí también por nuestra República Argentina. Con un tema que, bueno, le pertenece a ella, ¿no? Cecilia Camacho. Cecilia Camacho que nos viene a entregar. ¿Vos sabés que no sé qué significa la chura? Por ahí, si algún o alguna boliviana que nos está escuchando, que nos diga qué significa la chura, ¿eh? A lo mejor aquí. ¿Quién les habla? Alfredo Sánchez, invitándolos a compartir otro matecito mañana. Mirá, ¿a quién le decís esto? Lindo, hermoso, bueno o generoso. Eso es lo que quiere decir el chura, ¿eh? La chura. Bueno, así que, bueno, muchas gracias a nuestro compañero de trabajo también, ¿eh?

0: 13 grados 6, cielo parcialmente nublado.
1: Sigue la polémica por la importación de una ciudad modular completa desde China para un megaproyecto minero en San Juan.
0: El desarrollo fue autorizado a través del RIGI y se instalará en el departamento sanjuanino de Iglesia.
1: Servirá de base para unos 5.000 trabajadores del llamado proyecto minero José María de explotación de cobre, oro y plata.
0: Para Juan Pablo Rudoni, presidente de la Cámara de Construcción Modular, lo que se ahorra con el RIGI debería destinarse a favorecer producción local.
2: Aunque parezca mentira, vamos a tener una ciudad importada desde China. Fue un shock. Había empresas locales, nacionales. Beneficio en carga impositiva, estimado en este proyecto, 5.000 millones de dólares. Entendemos que esos 5.000 millones de ahorros se tiene que, en cierta manera, canalizar en favorecer.

0: ser a la cadena de valor argentina, ¿no es cierto?
1: La ministra de Seguridad de la Nación destacó el operativo de la provincia en la despedida del Indio Solari.
2: Alejandra Monteoliva dijo que le transmitió al secretario de Seguridad bonaerense que salió todo bien porque técnicamente fue correcto.
3: El operativo, se lo escribí también a Alonso, nos dejó, creo que a todos muy tranquilos ver la forma en que se organizó. Columna, pulmón, como le digo, columna, pulmón, que es la forma de técnicamente fue correcto, no pasó nada y salió todo bien.
4: Deportes.
1: Tras ganarle 3-0 a Islandia en el amistoso, el técnico Scaloni define por estas horas los 26 jugadores que contará para el Mundial.
2: Scaloni confirmó que tiene en mente dos alternativas para reemplazar al lesionado Valerdi y lo comunicará en las próximas horas.
5: A todos. Que saben que vamos a dejar todo lo que tenemos y un poquito más seguramente por darles alegría, porque se vuelve a ver esa unión que se vio en Qatar. A mí me gustaría ver a todos los argentinos otra vez unidos, como fue aquella tarde en el obelisco, ¿no? Ojalá lo podamos repetir, que lo vamos a intentar seguro.
4: Pronóstico.
2: Tiempo nuboso todo el día, máxima para hoy 14 grados.
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6: Siguen las demoras por el choque múltiple en la autopista 25 de mayo. Dos camiones y una camioneta colisionaron allí. Aún están los vehículos sobre la calzada. El carril central está restringido sentido a Huergo. Esto es a la altura de Bolívar. En avenida Juan de Garay y Lima hay corte por la frenada brusca del colectivo de la línea 53. Y en Gorriti, entre Coronel...
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Hola, hola, hola, hola, ¿qué tal? ¿Cómo están? Bienvenidos, muy buenos días. ¿Qué temas, no? Para empezar así, para reflexionar sobre un poco lo que hoy recordamos, sobre todo cuando analizamos la historia, Malvinas y el sector antártico. Recordamos aquel 10 de junio de 1829, cuando se creó la Comandancia Política Militar con Luis Vernet al frente. La soberanía es una llaga abierta y la memoria no se negocia, ¿no? Bueno, el repasito un poco del recuerdo también de nuestras Islas Malvinas. Las llamamos nuestras, claro que sí. Bueno, ¿qué tal? ¿Cómo les va? Bienvenidos, muy buenos días. Aquí estamos comenzando esta mañana del informe. Viste que para salir a escena hay actores a los que vos le pagás un contrato y bueno, de ahí vemos si... Se arregla. Para mí el sol no arregla, no está, no tiene el contrato arreglado. ¿Eh? O se fue el mundial, capaz que se fue el mundial, lo vamos a ver en la tele mañana. Mañana empieza el mundial, Hugo. Mañana arranca el mundial, Huguito está en los controles, Huguito Rekovski. Mi nombre es Leonardo Lastre, junto a Raúl Lacazette vamos a estar haciendo... Ayer estamos en todo el mundo. Mañana arranca el mundial, el sol que no termina de arreglar el contrato y no está negado, no quiere salir a escena, así que bueno, qué sé yo, si lo ven por ahí avísenle que en Pringles lo estamos necesitando porque ya se suspendió el rally, porque el fútbol se ha reprogramado. Gracias a los muchachos del fútbol, les agradezco. ¿Por qué les agradezco? Porque me permite a mí no tener que andar corriendo de una cancha a la otra. Es la realidad. Van a ser dos partidos el domingo y dos partidos el lunes, así que vamos a poder ir tranquilos de un lugar a otro sin tener que andar haciendo malabares, como por ahí lo hacemos fin de semana tras fin de semana, corriendo de un escenario a otro. Así que bueno, agradecer eso, porque lo habíamos planteado algunos dirigentes la semana pasada, de sabiendo que había domingo y lunes, por que no dos el domingo y dos el lunes. Gracias. Simplemente, no sé si lo habrán pensado simplemente por eso, de saber que el domingo y el lunes está desdoblada la fecha y vamos a poder estar en cada uno de los sectores un rato por lo menos. Bueno, ya vamos a hablar del fútbol, de la reprogramación que tiene para este fin de semana, en licitación pública de 7 lotes municipales en las zonas de calle 17 entre 59 y 59 bis, con valores que arrancan desde aproximadamente los casi 10 millones de pesos. Así que te vamos a contar, o Diego te va a contar un poquito sobre esta venta de lotes. Y también, hablando de Diego, hoy vamos a estar con...

0: Conversando con Diego Arquín, presidente del Club Divisorio, porque este fin de semana se va a llevar a cabo el bingo de los 3 millones. Tendrá lugar también este fin de semana, así que Diego Arquín nos va a estar hablando al respecto. Lo decíamos, hoy es el Día de los Derechos Ambientales y se llevó a moladora, hasta ladros, alargues, hasta un martillo percutor. También una mirada a la región, no solamente estas cosas pasan en Pringles, en General Hacha, un productor no aguantó más y se presentó en la mismísima municipalidad y descargó los restos de una vaca faenada. Sí, trum. Me trajo a la memoria, alguien una vuelta había puesto esa cuerda. También hoy vamos a tener la presencia de Carlos Bianco, el ministro de Gobierno de la provincia de Buenos Aires, que va a estar en Coronel Pringles. Así que tenemos un montón de cosas para contarte. Hoy, en el día de la... Además, que se conmemora este 10 de junio, Día de la Seguridad Vial, una fecha vital para que tomemos conciencia al volante, menos velocidad, necesario de su fundación, fundada por el doctor Guillermo Rawson en 1880. Un abrazo enorme a todos los trabajadores de la Cruz Roja Argentina. Y también hoy es el Día del Trabajador de la Carne. Así que vaya para el carnicero, para la gente del frigorífico local, la Borges en 1941. Así que bueno, vaya también este reconocimiento para dos gigantes de la cultura nacional. Rápidamente, Huguito, nos metemos con los datos del tiempo, porque ya salimos al aire con protagonistas, así que hablamos del tiempo rápidamente en nuestra ciudad.
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0: Que podemos leer a través de la aplicación del Dados en estos momentos en nuestra ciudad. La presión medida en hectopascales, 1016, y la humedad 92%. El viento del sector noroeste a 9 kilómetros con ráfagas de 24 kilómetros. La máxima de ayer se registró a las 14 horas 13 minutos y fue de 12 grados 3 décimas, en tanto que la mínima se registró hoy, 8:57 de la mañana, y fue de 8 grados 6 décimas. El pronóstico indica para hoy nubosidad variable a lo largo de la jornada, vientos del noroeste de 18 a 33 kilómetros. La temperatura se ha disipado, el pronóstico de lluvia que existía. El domingo y lunes que es feriado, también podríamos tener un poquito de sol. Así que, bueno, habla bien de que el sol estaría... existe, de que el sol existe y que capaz que lo vemos.
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0: Ministerio de Lanús, autorización, cremación de los restos del indio Solari. Estados Unidos atacó Irán tras descartar cuerpo de Agostina. En la etapa central llegamos de 10. Argentina venció a Islandia por 3-0 en el último amistoso antes del debut en la Copa del Mundo. Arrancó con suplentes y luego Scaloni puso a varios titulares, entre ellos a Messi, que marcó de penal. Los otros goles fueron del Colo Barco y Almada. De la mano de Lío, otra esperanza está en marcha. En la selección. Boca, Palacios, Romero y Hanson con boleto picado para irse. El Xeneize busca desprenderse de los tres para liberar el cupo de extranjeros. ¿Qué, Hanson es extranjero? Sucesor de Tevez, bombazo de la T, que contrató en este caso a Jorge Sampaoli. Por primera vez dirigirá en la primera división del fútbol argentino.

0: Dejamos los títulos que se destacan en el suplemento nacional. Te presentamos ahora los títulos que son tapa del diario de Pringles.
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0: Título de este miércoles 10 de junio, comercio local, contacto y se impulsarán capacitaciones y se trabajará en propuestas vinculadas a ventas online, delivery y turismo local. Sector automotor, la financiación de fábrica hoy impulsa la venta de autos 0 kilómetros. Enrique Martínez, titular de Automotores Avenida, analizó el presente del mercado automotor y aseguró que pese al contexto económico complejo, las promociones y créditos ofrecidos directamente por las terminales permiten sostener las operaciones de vehículos nuevos. Títulos nacionales, la industria bajó un 2,8% interanual en abril. El Pringles Inspira volvió a reunir experiencias empresariales para impulsar nuevas oportunidades en la ciudad. Visita oficial, Carlos Bianco llega a Coronel Pringles para inaugurar obras, entregar escrituras y computadoras. Hockey, club de pelota gana Augusta y lidera en Caballero. Sí, el torneo de la Federación del Sudoeste Bonaerense con hockey de nuestra ciudad que es líder, le ganó a su escolta y estiró la diferencia. Solidaridad y encuentro, el club Rotario realizó un almuerzo campero en Quinigual para despedir a los... Creemos que era necesario poder tener una conversación con los comerciantes en general. Estamos haciendo un gran esfuerzo para llegar, pero llega un momento que ya no se puede hacer más. Así lo expresó Gonzalo Núñez, referente de la Asociación del Comercio e Industria de Coronel Pringles. Bueno, una realidad que no solamente atañe a nuestra ciudad, sino que también en toda la región. Ayer miraba... algunos portales de Bahía Blanca, en donde la situación también es alarmante, el comercio también tiene sus sus preocupaciones, ¿no? Por obviamente la títulos que se destacan tanto en la etapa principal del diario de Pringles como en el suplemento nacional que acompaña al diario de Pringles.
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0: Nada, bueno, y habíamos con Diego Pellegrinelli, a quien tengo primeramente el placer de saludar. Diego, ¿cómo estás? Muy buen día.
1: Hola, hola Leo, ¿cómo estás? Buen día, gracias por el llamado. Buen día a la audiencia, ¿cómo les va?
0: Muy bien. Bueno, en principio conocer un poquito sobre esta propuesta, ¿no? En cuanto a dónde están ubicados exactamente estos lotes, qué dimensiones o características generales tienen, como para que aquel que esté buscando un lote sepa con qué se va a encontrar y si también cuenta con todos los servicios, ¿no?
1: Bueno, en este caso, hace unos días hubo otra venta de lotes en otro sector de la ciudad, pero este caso particular tiene que ver con lo que fue o es el Plan Nacional de Suelo Urbano, allí en calles 58, 61, 17, 18. Más precisamente, los lotes que salen a la venta están circunscritos en la manzana entre 58 bis y 59, pero bueno, en esa zona acá tienen agua, tienen cordón cuneta, tiene alumbrado público por LED. La verdad que es un proyecto que en el año 2022 más o menos se ejecutó, entre 2022 y 2023 se ejecutó. El hecho de que después, originalmente todos los adherentes, para todas las prestaciones que tienen, ¿no? Para todos los servicios que tienen. Esto, por supuesto, es un presupuesto, el presupuesto precio de base, ¿no? 9.950.000 es el precio mínimo que el municipio está dispuesto a recibir por el terreno. De ahí en más, cada uno evalúa. Y las posibilidades son para cualquier persona, digamos, que quiera construirse su casa.
0: Claro. ¿Cómo funciona el sistema? Digo, cuando salen a la venta los lotes, ustedes ya van recibiendo carpetas donde hay quienes ofrecen, algunos ofrecerán los 9.950.000, habrá otros que ofrecerán.
1: No exactamente, pero algo cerca de 8 o 10. Y hay 4 días de apertura distintos, el 24, el 26, el 29 y el 30 de junio, ahora a fin de mes. Lo que hay que hacer son dos cosas. Por un lado, acercarse a la oficina de compras del municipio y allí comprar el pliego, que creo que cuesta 5.000 pesos, física que tiene que tener la persona que está habilitada para comprar, y digamos, tiene que ser mayor de edad, cumplir determinado, tener domicilio en Pringle, bueno, tiene que tener algunas características más específicas. Y posteriormente tiene una hoja que se llama planilla de ofertas, donde hay tres posibilidades, ¿no? El pago contado, fijado por el pliego, el 30%, y cuotas iguales hasta un año, ¿no? Por ejemplo, yo pago 3 millones de pesos y los otros 7 millones los pago en 12 cuotas, todas iguales. Y hay una tercera opción que también tiene un anticipo del 30%, pero el pago es en cuotas que no son el plazo de ¿cómo es? Que da el municipio para hacer las cuotas. Esto se pone en un sobre cerrado, con el nombre y las características, todo está explicado en el pliego, es muy sencillo, hay que leerlo nada más, y se lleva a la oficina de compra, se entrega, bien en el pliego dice cuáles son los métodos que se van a usar.
0: Bien.
1: Cuanto se privilegia la cercanía de pago por sobre el monto, por ejemplo. ¿Se entiende? Si vamos a suponer, vos y yo ofertamos y vos ofertarás
0: 4 millones.
1: 9.950.000 de contado y yo oferto.
0: Bien, bien, bien. Digo, pago, por decir, 5 millones, me quedan a pagar 4 millones y moneda. Y pongo mis cuotas, digo, bueno, voy a pagar así, asá, como lo explicabas vos. Y en la cuota 7 me atraso. ¿Qué pasa ahí?
1: Bueno, a ver, hay todo, también el pliego fija, ahí es donde empieza a haber intereses. Sin intereses, solamente hay intereses cuando hay mora, si no, no hay intereses, porque vos cuando pones la cuota fijás un valor y ese es el valor que se te cobra, pero si te entras en mora, ahí sí empiezan a correr intereses. Y bueno, a ver, todo esto y el municipio va a exigir su cumplimiento, ¿no? Pero siempre para que el vecino que tuvo un problema no lo haga.
0: A ver, Diego, estoy pariendo. Perdón, perdón, Diego, a ver
1: No,
0: que estaba perdiendo la señal y está contando algo muy importante.

0: Justamente que por ahí el vecino que se lo tiene en cuenta cuando por ahí entra en alguna en algún en un mes difícil, se contempla, se habla, se ve, pero siempre que bueno, que por ahí yo me puedo acercar al municipio y decir, mira, este mes no te lo puedo pagar, pero bueno, porque me pasó.
1: Y pagaste 7 y debés la octava, y bueno, claramente tu voluntad no era la de no pagar, digamos, era había una voluntad de pago de por medio.
0: Claro.
1: Entonces, yo siempre digo, bueno, en principio no es lo ideal, pero claramente siempre son situaciones que hablándolo yo creo que se puede siempre encontrar alguna alternativa.
0: Hoy te pregunto.
1: Las 21 monedas metros cuadrados son terrenos más chicos, por eso tienen también un costo de menor valor.
0: ¿Una empresa que se quiera radicar, que quiera comprar dos lotes, también lo puede hacer?
1: No, no, esto es para
0: No,
1: vivienda.
0: para
1: Esto
0: vivienda.
1: es para vivienda.
0: Ajá.
1: O sea, si eventualmente la persona que lo compra y construye una vivienda después tiene una peluquería
0: Eso ya es
1: o se
0: particular.
1: dedica a alguna actividad que la puede desarrollar en su casa, por supuesto lo puede hacer. Pero la
0: Sí.
1: actividad principal es la vivienda.
0: ¿Puede llegar a comprar una misma persona dos lotes?
1: En el caso está habilitado, pero en este caso solo lo va a poder hacer después que haya terminado de pagar el primero.
0: Ajá.
1: Ahora bien, un lote más, ¿sí? Pero también la condición es que uno de los lados sea común, digamos, ¿no?
0: Claro. Bien. Bueno, ¿cómo anduvieron con la venta anterior? ¿Se vendieron todos los lotes? ¿Quedó alguno
1: No se
0: ahí?
1: vendieron todos, hubo ofertas sobre 3 de ellos,
0: Ajá.
1: que bueno, van a ser adjudicados, creo yo, porque pero sí las medidas tienen otras dimensiones, digamos,
0: Claro,
1: ¿no?
0: claro.
1: Ahí sí hay lotes de 12,50 por 50, 12,50 por 37, y están en una zona un poco más ventajosa, que es en calle 41 y Mitre.
0: Sí. Diego, para cerrar, porque, a ver, uno adquiere el terreno, empieza a pagarlo, ¿tiene un tiempo de plazo determinado para empezar a levantar paredes o lo compras ahora, se te pasan 2 años, no pudiste hacer nada porque terminaste de pagar el terreno, después otros dilemas que no te llevaron? ¿Hay un tiempo de plazo?
1: No, no está contemplado en la ordenanza.
0: Ajá.
1: Tendrán que pasar los 3 años en principio, ¿sí? En el medio, antes de los 3 años, no lo va a poder vender.
0: Bien.
1: En el caso, estoy hablándote del caso de los que salen a la oferta ahora. En el caso de los anteriores, perdón, de los que hablábamos de Mitre 41, ahí sí no está la restricción.
0: Ah.
1: Pero tiene que estar construido.
0: Bien.
1: ¿Sí? Sí, tiene que estar construido para después poder hacer una enajenación de la construcción.
0: Claro. A ver, compro el lote. La escritura se hace después, ya se entregan escriturados.
1: Mal, pero que la manera de hacerlo transparente, que todo el mundo tenga las mismas posibilidades, que cualquier persona que cumpla las condiciones del pliego pueda acceder a un lote. Y de la mejor manera, que es lo que nos pide, digamos, los organismos de control a nosotros, lo más ventajoso para las arcas municipales, que es lo que nos queda en situación que un vecino o una vecina quiera hacernos para poder llegar a una de estas 4 fechas que yo te di, para llegar a la oferta, ¿no?
0: Perfecto, perfecto. No obstante, hoy se van a estar entregando escrituras también.
1: Hoy tenemos un acto de entrega de escritura, sí, a las
0: ¿De qué
1: 4 de la tarde.
0: barrios?
1: Mira, de forma bastante apresurada, esperemos que la gente pueda asistir, sabemos que fue muy sobre la fecha, pero bueno, ya te digo, nos mandaron el listado el viernes y nos confirmaron recién el lunes a la mañana el horario y todo lo demás, con lo que fue bastante, bastante complejo toda la logística de comunicación. Sabemos que no traen todas las escrituras que ya estaban firmadas. No sabemos tampoco el motivo por el cual no, pero bueno, es algo que por otro lado nos pone muy muy contentos porque vienen un montón de escrituras, y eso es muy bueno, por supuesto, para las familias de Pinta.
0: Diego, a ver, la escritura se entrega igual y la puede ir a buscar en otro momento al municipio.
1: No, en principio la escritura la tiene que venir a buscar la persona que es titular del bien. Solamente la van a poder retirar aquellos que por fallecimiento del titular tengan declaratoria de herederos sobre el bien. Y
0: Bien.
1: sin

0: verificar que la escritura la recibió la familia. Uh-huh. Y hay dos opciones. Ir a que la familia la vaya a buscar a La Plata, a la Escribanía General de Gobierno, a La Plata, uh-huh. o que el próximo acto de entrega lo vuelven a traer, porque, a ver, no hay un problema con la escritura en términos de cómo es la firma. Uh-huh. Después no sirve más la escritura. Con la familia y la certificación de que la familia la recibió. Claro.
1: Bien.
0: Pero el bien ya está en nombre de la familia.
1: Perfecto. Perfecto.
0: ¿Entiendes? Entonces, pero es muy importante recibirla porque es el cierre de toda la trayectoria desde que uno recibe la vivienda a que uno recibe la escritura, es el cierre de toda esa trayectoria. Digamos, uh-huh. ¿no?
1: De esta propuesta que tiene el municipio también para hacer, ¿eh?
0: No, gracias a vos, Leo. Gracias por el llamado. Gracias.
1: Un abrazo grande. Hasta cualquier momento. Igualmente. Adiós, igualmente. Adiós. Hasta luego. Diego Pellegrinelli, en contacto con el informador, contándonos justamente sobre esta esta venta de lotes de terrenos para hoy. Rápidamente me voy al móvil de exteriores porque ya está Raúl Lacazette recorriendo las calles de la ciudad. Y seguramente abocado al hecho delictivo que se dio en las últimas horas en Coronel Pringles. Raúl, te saludo. ¿Cómo estás? Buen día.
2: Hola, Leo. Buen día a la audiencia. Sí, sí, así es, así es. En un ratito vamos a estar pasando una nota que hicimos con Diego Patti, otro Diego. Porque este sector es el que ha sido escenario ayer de la difusión de un video de un robo de herramientas, una última por tercera vez de este episodio, en una barriada que también viene siendo muy castigada con delitos, motos. ¿Te acordás vos? Estuviste cubriendo acá. Yo estoy ubicado ahora en calle 21 y Pellegrini. Mm. La casa de Diego Patti.
1: Sí, ahí, ahí esposa en la esquinita.
2: Fue la que publicó el video. Mm. ¿Sí? ¿Qué, perdón, qué?
1: Ahí en la esquina.
2: Sí, sí. Bueno, así que nos contaba un poco realmente la forma de robar. Ese día había llovido. Y el delincuente este salta un paredón que tiene 1.80 m más o menos, con una cámara de seguridad que también sabe que está porque mira la cámara. Típicamente es así. Sí. Mm. Aunque se conoce fisonómicamente, ya se lo conoce. Uh-huh. El robo lo ejecuta de manera muy sigilosa. Pero lo que pasa es que también tiene como detalle que son herramientas de mucho peso, porque tiene un martillo eléctrico, una moladora de gran porte, o sea, son herramientas que vos solo no podés llevar, son 3, 4 piezas, ¿no? Mm. Que van sumando kilos, o sea, algún vehículo ha estado cercano a la casa como para habérselo llevado. Yo supongo esto, ¿no? Si no, la verdad que tiene fuerza bastante importante. Lo que sí que tiene es mucha agilidad, porque saltar un paredón, ahí la casa es el lugar en donde se produjo este robo, ¿no? Este hurto. Así que, bueno, estaremos minutitos, te estamos pasando la nota para que... Bueno. Quienes han sido ofertados a la compra de elementos que han sido robados en su momento.
1: Sí, ayer, porque por ejemplo, no, la persona, bueno, vos decís, uno piensa, bueno, se los llevó para trabajar, pero justamente no está en el itinerario, no estaría enmarcado en el...
2: Es una barriada que ha sido víctima de varios robos, ¿no? Así que por eso decíamos la solidaridad de la gente que aporte datos, porque indudablemente gente de trabajo, él trabaja en la construcción, son herramientas que las necesita, que tiene un costo importante, y bueno, la verdad que le están robando a gente que trabaja, que se gana el mango dignamente, ¿no?
1: Tal cual.
2: Ese es el tema. Sí. Bueno, así que en minutitos van a estar llegando la nota para allá.
1: Por favor, gracias Raúl.
2: Bueno,
1: hasta luego. Chau, chau,
2: Raúl. Gris, ventoso,
1: sí. Che, el sol no, nada. Avísenle que Pringles también existe.
2: No, no hay nada.
1: Hoy me levanté, lo primero que hice, mirá el cielo.

0: Digo, a ver cómo está. No, seguían las nubes bajitas.
1: Anoche estaba ilusionado, como había un poco de viento, yo digo, bueno, mañana va a estar el
0: estrellado,
1: el cielo despejado.
0: Vamos a ver estrellas.
1: Nada, nada, nada. Hay una bruma así en altura porque se nota así una coloración, lo que debe ser eso es...
0: Písenle, si quiere pasar. El sol siempre está, pero bueno, nosotros no lo vemos, no lo vemos.
1: Y sale para todos, pero...
0: Y sale para todos.
1: Está medio oculto ahora.
0: El sol siempre está. Ahí le dejo el tema para cerrar esta nota.
1: Ahí está, sí, sí. Auguito que es tan eficiente en la búsqueda de, en este caso, lo retro podría
0: ser. Sí, ahí justamente está buscando el disco, ahí está poniendo, no sabe si poniendo el 60 o 45.
1: No, 33 o 45.
0: 33, perdón, 33 o 45, la cinta. Estamos escuchando en la voz de... ¡Cállate!
1: Había que pisarlo porque si no,
0: qué malos eran. Yo no trabajaba en ese, yo grababa ahí. Eran malos los locutores. Porque vos ponías el tema, qué sé yo, Bad Religion,
1: claro,
0: sonando la mejor música. ¡Pará! Me pisaste el tema. De soledad. Una cosa.
1: Mirá,
0: Sandra Mianovich.
1: No.
0: Ah, no. Usted va a protestar. Bueno.
1: A ver, cantá, pará.
0: No, primero que no conozco la letra.
1: No te digo más, dejame que cante.
0: Marilina Ross.
1: Actriz, después cantante. Hizo el papel de la nena. No me acuerdo con quién era el actor principal. En blanco y negro, obviamente.
0: Es una información que pinta como el cielo, ¿eh?
1: Más o menos, sí, falta de color.
0: Sí. Entonces, en las grandes figuras que van a pasar por el campeonato del mundo.
1: Sí, no se ve mucho clima de mundial, me parece, ¿no? En las
0: ¿cómo
1: plazas?
0: No, estamos a un día. Ah, que usted quiere ver todo. Sí, pero ya va a pasar cuando juega Argentina. Sí. Ya va a pasar. ¿Eh? Ya va a pasar cuando juega Argentina, espere.
1: Sí.
0: En la casa de Gran Hermano estaban todos vestidos de...
1: Claro.
0: Es medio raro.
1: Es muy cosmopolita.
0: Claro.
1: Andá a decirle qué significa cosmopolita, a ver si sabe.
0: No estigmatice, guarda que algunos tienen...
1: No, sí, seguro, pero bueno,
0: por ahí,
1: ¿qué es eso?
0: Por ahí se sienta con alguno de esos y le hace un...
1: No sé, ese voyeurismo tan arraigado en nuestra cultura, digo, del éxito que tienen los programas de este tipo, la verdad que...
0: Estuvo picante.
1: Bueno, ¿qué decía de la película?
0: No, ayer me acordé del léxico, el vocabulario de... Miré una película de Francella, Lobos, algo de Costa de Lobos, creo que así se llama la película.
1: Sí.
0: Quiero ver. Playa de Lobos. A ver si
1: Playa de Lobos.
0: Sí, ajá. Es una película, una comedia humor negro,
1: bien.
0: Suspenso, algo relacionado entre España, es una película española argentina que trata justamente del Dani Rovira, quien es el otro actor. Pero bueno, lo invito a que la vea. Nosotros teníamos a alguien que nos hablaba muy bien de las películas, tenía muy bien la sinopsis que nos podía hacer. Uh-huh. Yo no soy tan...
1: cinéfilo, ¿no?
0: No, para comentarla no. No, porque te la termino spoileando y soy capaz de contarte el final.
1: No, más vale que no.
0: Sí,
1: deja.
0: En el móvil de exteriores, en un ratito estamos con la entrevista que viene de realizar justamente de este hecho delictivo. Un poco para tener en cuenta. Es otra realidad cruda que vivimos en Pringles, porque es una mezcla de indignación día, porque acá se están llevando elementos de trabajo. La vecina Patricia denunció un nuevo robo en su vivienda, en este caso un toque, no es la primera vez, es la tercera vez. La familia asegura que el mismo sujeto ha ingresado con los moradores dentro de la casa. Ya circulan obviamente las imágenes del sospechoso para alertar a

0: la comunidad. El llamado es claro, si ofrecen algún tipo de herramienta de dudosa procedencia, lo impide el día de ayer.
1: Temperatura 12 grados 6, cielo parcialmente nublado.
2: Anticipo de Continental, buscan intensamente a Fabiana Hernández, quien desapareció hace 10 días en La Matanza.
1: Según la familia, la mujer tiene 22 años y sufrió un brote esquizofrénico, por lo cual no descartan que pueda estar desorientada.
2: El último dato.
3: Aproximadamente 70 chicos. Es un número que se modifica día a día, por suerte, porque nosotros recibimos en razón de 3, 4 denuncias por día, en promedio. Y bueno, en general, o el 90% de las veces, aparecen los chicos. Son chicos por ahí que se van de su casa, discuten con los papás, se van, se hace la denuncia, a veces se van a la casa de los abuelos. Y bueno, esos casos, por suerte, aparecen.
1: Según datos oficiales, Minería y Vaca...
4: En esto con apoyo, por supuesto, del arbitraje del gobierno, porque esto es privado-privado, pero contemplando la minería es no 100% privada, sino un porcentaje amplio de lo privado, pero con contención del gobierno, porque las mineras trabajan con una concesión de un lugar determinado y es aprobado a través
5: de... ...médicas y del equipo de salud en hospitales y sanatorios públicos y privados. Se lleva adelante con nuevos controles electrónicos, dispositivos bloqueados y la implementación de códigos QR en la puerta de la Facultad de Medicina en la Ciudad de Buenos Aires. Todos los bolsos, mochilas y carteras deben pasar a través de un escáner. No se pueden ingresar con teléfonos, anteojos inteligentes, grabadores, tablets, que a su vez están adentro de un sobre cerrado. Sergio Monzón, Servicio Informativo Continental.
2: Pronóstico.
1: Nuboso todo el día, lluvias aisladas hacia la noche, máxima para hoy 15 grados.
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5: 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En Quiniela de la provincia de Buenos Aires, a la cabeza anoche el 4746-4746. En Santa Fe, anoche, a la cabeza el 819-819. 20 números con 8 puntos. El pozo sigue estando vacío.

0: vacante, no hubo ganadores, puesto que supera los 260 millones de pesos. En la quiniela Super Plus hubo 3 ganadores con 7 puntos que van a cobrar poco más de 4 millones de pesos. Y en la quiniela Chance Plus aquí no hubo ganadores también. El pozo quedó vacante con 8 aciertos. El pozo supera los 102. El productor Hernán Carvajales no aguantó más. Se presentó en la mismísima municipalidad y descargó los restos de una vaca faenada frente al edificio municipal para exigirle respuestas urgentes al intendente Abel Saborots. Sí, así fue. Y le dejó ahí la vaca. Se metió con la vaca al municipio, lo vieron llegar, el tipo venía con la vaca. Hay videos. Hay videos. ¿Dónde está el video? A ver si lo tengo por acá. En el Facebook. A ver. Buscamos el Facebook de Multimedios Pringles porque el tipo se mandó con la vaca, sí, se mandó con la vaca, dijo, ahí nomás, entró, tan y desplegó la, acá está, mirá, ahí lo mostramos, ahí lo compartimos, se mandó, dijo, hola, qué tal, bienvenidos, y se metió, ni en bolsa, a ver, lo lleva en bolsa, sí, en una bolsa. No, así nomás. Llevó los restos de una vaca faenada a la municipalidad en protesta por el abigeato. Fíjese. Ni bolsa, nada. Así como se lo dejaron en el campo, dijo, bueno, hasta acá todos lo miran indignadísimo, El flaco.
1: ¿Cómo funciona? Esta vaca estaba preñada y la mataron ayer. Así que quiero hablar con el intendente.
0: Quedaron atónitos todos, ¿no? Atónitos quedaron con esta situación que decíamos se originó en General Hacha, en este caso el productor Hernán Carvajales. Bueno, en solo 2 días le faenaron ilegalmente una vaca. Bueno, este hecho sucedió en General Hacha. ¿Qué pasó en Pringles? Lo que les comentábamos recién también. Mientras los vecinos de Pringles dormían, descansaban, estaban a punto de levantarse, como bien lo destacaba Raúl, se llevaron herramientas, percutores, martillo eléctrico, un montón de herramientas y...
2: Sabiendo que estaba la cámara, porque el rostro está. Diego, contanos un poco la historia de lo que fue esta tercera vez. ¿Dos veces anteriores también?
3: Dos veces anteriores nos sacaron 2 bicicletas. Por ese motivo hicimos el corralón, porque teníamos una reja y bueno...
2: Claro, había una reja.
3: La cambiamos por ese motivo, pero igual entraron con corralón y todo. Menos 10 de la mañana. Sí. Subieron por arriba del corralón, que tiene 1,80 m o 2 m aproximadamente. Y bueno, se ve que han visto las herramientas que yo las había dejado ahí de casualidad, porque nunca las dejo ahí. Nunca. Y bueno, se las llevaron. Entraron, como se ve en el video, con una sutileza y una sigilosidad que sospecha, o sea, yo sospecho de quién es, porque ya me han pasado el dato y todo, de gente que lo conoce y lo reconoce en el video. Pero bueno, nosotros no podemos hacer nada de... Claro. Imagínate.
2: ¿Te acordás las herramientas, las marcas y eso? Sí, porque también pedía que si la vendían...
3: Un martillo eléctrico de 16 kilos, nuevo prácticamente. De eléctrica también para madera, marca Skill. 2 alargues y un atornillador eléctrico... Un atornillador de batería, perdón. Claro. Y después no me acuerdo si había alguna otra cosa, alguna otra chuchería, herramienta más de mano, que pero no creo, porque eso fue lo que se vio en el video.
2: Ahora, ¿tiene peso eso? ¿En qué se lo llevó?
3: Sí, el martillo con la cámara de la vecina, que venía para este lado caminando sin nada, pero después no lo vimos volver por ahí. Seguramente ha vuelto por esta calle, por 21.
2: O alguien que lo estaría esperando, porque no podés llevar todo eso.
3: Sí, sí, es muy pesado. Sí.
2: El martillo es pesado nomás, ya ese sí.
3: Y bueno, y la moladora, también. Y es incómodo para agarrar también, ¿viste? También. Sí, sí. Seguramente andaban 2 personas.
2: Ahora, la agilidad tremenda, porque vamos a mostrar, acá quedó la marca, estas son las huellas del que saltó, 1,80 m.
3: Sí, 1,80 m, un poco más capaz, sí. Pero nada, tienen una agilidad y son pibes jovencitos, livianos, ¿viste? Y...
2: Claro.
3: Pero bueno, a mí lo que más bronca me da es no solamente las herramientas, porque las herramientas en cualquier momento las compro, si las necesito, las vuelvo a comprar.
2: Sí. Yo
3: creo que no. Yo creo que pasan, miran, ven si hay algo y ya lo van estudiando o probablemente cuando abrís el portón, cuando entrás al vehículo, sacás, están en alguna pasada, miran, ¿viste? Sí. Pero esos chicos andan todo el día, o sea, a la noche salen a,

0: patrullar.
1: A patrullar y ver qué pueden hacer, sí. Claro. Creo que es así.
2: ¿Son del barrio?
1: Sí, viven acá 5 o 6 cuadras. Sabemos, todo el mundo sabe, hasta la policía, porque inclusive la policía que vino a ver el... Que vino el día de la... De la sí. Decíamos, no sabemos quién es, pero claro. Bueno, es como meterte... Si yo voy mañana, agarro la escopeta, voy a la casa y lo saco las cosas, lo saco...
2: Perdés más vos que él.
1: Yo sé lo que me va a pasar después. Obvio. Son 20 ellos y yo soy... No,
2: sí. Sí, no, aparte legalmente perdés vos.
1: Legalmente
2: no,
1: perdés también. Pero bueno.
2: Sí. Ayer, ¿no sabés si hubo alguna acción, Diego? ¿La denuncia cuándo fue esto?
1: Ahora en este momento justo estaba por ir a la fiscalía para pasar otro par de datos que tengo. Inclusive ayer una persona me mandó un mensaje diciendo que a él le habían ofrecido una moladora, un chico que me dio el nombre del pibe y todo, así que se lo voy a presentar ahora.
2: Claro.
1: Así
2: que,
1: sí. Sí. ¿Viste? Cuando nosotros dormimos,
2: sí, se trabaja. Sí, lo peor es que bueno. También tuviste que armarte tipo un fortín.
1: Es que parece la cárcel de Alcatraz. Ahora sí, no voy a decir los otros artilugios chao. No, sí, no. Pero bueno, voy a poner en práctica para la próxima.
2: Está bien. Está bien.
1: Sí. Bueno.
2: Mucha suerte, bueno, y gracias por
1: gracias y Raúl por
2: lo quién, digo, porque todo ayuda.
1: También. Pero para que la gente también esté alerta, ¿viste? Sí. Porque te entran en cualquier momento, y inclusive si vos no estás.
2: Sí.
1: Te entran adentro y te alejan.
2: Sí, seguro. Gracias.
1: No, por favor, gracias.
3: Bueno, ahí teníamos la palabra de Diego Patti sobre este hecho sucedido. También estos hechos que suceden. Recién veíamos lo de General Hacha. Bueno, mirá lo que pasó en Bahía Blanca. Mirá.
4: Nunca deja de sorprenderme con las aspiraciones de su juventud dorada. Esta madrugada, dos precoces ingenieros delictivos de 17 años decidieron asaltar el mítico local bailable Chocolate en Fuerte Argentino al 900. Para lograrlo, escalaron un paredón de 5 metros con la agilidad de un mono del subdesarrollo y forzaron una ventana balcón. Toda una proeza de misión hinche clandestino en el garage de la casa. El comando de patrullas los emboscó corriendo por las vías del tren, abandonando 3 bicicletas y 2 celulares. El tercer cómplice huyó, probablemente avergonzado del botín. Los dos genios terminaron en el destacamento Palihue, a disposición de la justicia juvenil. 50 metros de escalada para terminar iluminando un calabozo. Pero
3: manejan la noticia también, ¿no? Bueno, hoy habrá visitas en Coronel Pringles, ¿eh? Sí. Hoy está llegando Carlos Bianco, el ministro de Gobierno de la provincia de Buenos Aires. Estará hoy en nuestra ciudad. Esto va a ser a las 3 de la tarde. Va a estar inaugurando la ampliación del CEU 2 y también va a entregar 42 netbooks del programa Conectar Igualdad. Conectar Igualdad bonaerense, en este caso para achicar la brecha digital de nuestros jóvenes. A las 4 de la tarde la cita es en el Fogón de los Gauchos, donde allí se va a estar llevando, y también de Indio Rico, un hecho obviamente importante para quienes obviamente han tenido la posibilidad de pagar sus casas y poder ahora contar con las escrituras. Más que importante, más que interesante para... bien, buenísimo. ¿Pudimos dar con Diego? ¿Lo tenemos? ¡Qué grande! Nos vamos a poner en contacto entonces con Dieguito Orquín, porque la gente del Club Divisorio está programando para este fin de semana un bingo. Un bingo importante, 3 millones. Diego, ¿cómo estás? Muy buen día. A ver si lo tengo a Diego, si lo podemos tener en vivo al presidente de la entidad albirroja de Coronel Pringles, para justamente charlar un poquito sobre esta propuesta. Hablando de propuesta, bueno, ellos van a tener el bingo el domingo y el lunes van a tener partido de fútbol. Sí, porque ayer la Suárez ya se había anunciado el lunes la programación. Alem va a estar jugando el domingo en Coronel Suárez. Lo va a hacer a la...

0: 13 horas en reserva, 15 horas en primera categoría, el Club Alem. Mientras que por la Liga de Dorrego, el Club de Pelota, a las 3 de la tarde, Independiente de Pringles va, siempre el domingo, va a enfrentar a Independiente de Dorrego. 11 de la mañana en primera, es decir, que la reserva que va a jugar a las 9 de la mañana. ¡Wow! Me parece un horario medio... Hay que checar este dato. Hay que checar este dato porque imagínate que si la reserva juega a las 9 de la mañana con la fresca. No, y acá es donde viene el contrapunto. Porque esto va a ser en el polideportivo. Yo creo que 15 a 30 horas Atlético Montehermoso Progreso van a jugar en reserva y luego lo harán en primera categoría. Quiero creer, ¿no? Voy a chequear la información en Montehermoso ahora en un ratito. Voy a estar a Mide con Porteño y Alumni ante Suteri los partidos para el lunes, por lo que decíamos, la actividad de divisorio va a ser el domingo con el bingo y el lunes con el fútbol. Así que bueno, un fin de semana completito para la gente de campaña. Corte y ya estamos con... A ver, ¿qué dice por acá? Mirá, y se viene a jugarle a... Al MUS, miércoles 22, jueves 23 y viernes 24 de julio. Esto va a ser a partir de las 21 horas. Ahí está, premio un millón de pesos. Al segundo 600, al tercero 400. La pareja anticipada.
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8: 10 de la mañana, 33.
9: Ofertaron un 24,3% de suba salarial para docentes y no docentes.
8: En paralelo sigue activa la demanda ante la Corte Suprema para que el Ejecutivo cumpla con la ley de financiamiento.
9: Se estabilizó en mayo el precio de la carne vacuna.
8: Sin embargo, acumula una suba de casi el 58% interanual.
9: En ese sentido, la carne pierde competitividad ante el pollo y el cerdo que ganan terreno.
8: Así lo dio a conocer el último relevamiento del Instituto de Promoción de la Carne Vacuna.
9: El valor promedio de los distintos cortes registró una variación de apenas 0,1% el mes pasado respecto a abril.
8: Donald Trump paga precios caros por la guerra de Irán.
9: La inflación en los Estados Unidos en mayo fue de 4,2% interanual.
8: Es por encima del 3,8% que midió el mes anterior y representa la suba de costo de vida más alta de los últimos 3 años.
9: El motivo principal que disparó la cifra de inflación norteamericana fue el encarecimiento de la energía por el conflicto en Oriente Medio.
8: Probables lluvias aisladas esta noche en Capital. Nuboso todo el día, la máxima para hoy 15 grados.
9: 13,6 la temperatura con cielo cubierto.
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6: Tum, tum. Esto me recuerda a los videos virales también de cosas. Bueno, 9 de la mañana juegan, reserva. Confirmadísimo. Tengo gente que me está pasando data. Juancito, gracias por la info. Impresionante. 9 de la mañana va a jugar la reserva del club de pelota. Levantarse temprano, tenés que estar a la, por lo menos mínimo una hora antes, a las con esperanza 9 de la mañana el partido de reserva y a las 11 el partido de primera división. Toma, ¿quién te ha visto y quién te ve? Bueno, vamos a hablar del bingo. Dale, estamos con Diego Orquín porque se viene, decíamos, este bingo de los 3 millones, de bingo de los 3 millones. Diego Orquín, te saludo, ¿cómo estás? Muy buen día.
7: Bueno, con mucho trabajo, pero bueno, ahí vamos.
6: Sarna con gusto no pican, dice.
7: No, ni hablar.
6: Bueno, contame un poquito de esta propuesta, cómo se están preparando para lo que será esta gran jornada del bingo, ¿no?
7: Sí, no, venimos bien, por suerte se están vendiendo tarjetas, ya hay varias compradas, así que nada, con mucha expectativa y brindarle lo mejor en el fogón.
6: ¿Va a ser en el fogón?
7: Sí, en el fogón de los Gauchos.
6: Bien. Que ya es una tradición, ¿no? Hay una buena relación con la gente del fogón, digo, para poder llevar adelante este tipo de propuesta.
7: Sí, la verdad hace años que venimos con ello y siempre que alquilamos.
6: Bien, como no te quiero meter en un brete, son 3 millones que ¿cómo se van a estar repartiendo a lo largo de la tarde?
7: Sí, la ronda final es la de 1 millón, el cartón lleno, pero las otras no las tengo de memoria, pero hay unos buenos premios.
6: Bien.
7: Y la tira 3.000, así que medio accesible como para que la gente pueda jugar y divertirse.
6: No cambia el valor en puerta, o sea, el que compra anticipada como el que compra en puerta tiene el mismo valor.
7: No cambia el valor, lo único que sí son numeradas. Cada tarjeta tiene un numerito donde adentro de, sobre toda la tarde vamos a estar regalando muchos premios, así que nada.
6: Mira, justo te iba a preguntar eso, o sea, con el valor de la tarjeta, ¿qué incluye? ¿El juego en sí? ¿La posibilidad de participar en algunos premios especiales?
7: Sí, tienen tantas numeradas, así que, como siempre hacemos, sobre la tarde hacemos muchos sorteos y bueno, con esos numeritos se van a llevar algo lindo para su casa.
6: Si alguna persona quiere colaborar, porque puede pasar, ¿no? En el último tiempo está sucediendo que, bueno, algunos tienen sus compromisos los fines de semana, pero quiere colaborar con la tarjeta y mandar a otra persona en representación. ¿Lo puede hacer?
7: Sí.
6: Vos comprás y después juega.
7: Tal cual. Me pelearé
6: yo con Hugo a ver si ganamos y repartimos la plata o no.
7: Sí, por eso. El tema después si gana premio mayor, ¿cómo lo van a manejar?
6: Bueno, agarramos de los pelos. Bueno, ¿con qué se va a encontrar la gente? ¿Habrá servicio de cantina? ¿Qué va a haber?
7: Sí, un lindo espacio calefón.
6: ¿Qué dice? Mira, tortas fritas. ¿Puede pasar a buscar tortas fritas aunque no esté jugando?
7: Sí, no hay problema. Sí.

0: Porque pasa, ¿eh? Muy a menudo eso, que la gente dice, bueno, están haciendo torta frita, ¿viste? Cuando hacen los videos virales que después se comparten en las redes, mira, los del Divi están haciendo, y pasan y...
1: Tal cual, sí, no hay problema, si la gente ya nos conoce, que por ahí nos manda un mensajito y lo esperamos y pasan a buscar su torta frita, no hay drama.
0: Sabemos que las instituciones hoy están trabajando muy a pulmón, que la competencia regional se está poniendo muy cuesta arriba, pero con lo que se recaude de estas cuatro sectores, la cantina o el sector donde está ahí la sede también se está cada día avanza más. Pero bueno, no sé si lo que se recaude va volcado a seguir con el proyecto institucional propio de la cancha o bien a lo que es la competencia, ¿no? Que sabemos que
1: estamos trabajando en conjunto con los chicos y su comisión para poder llevar adelante lo que es la competencia. Y nada, estos eventos que hacemos es solo para recaudar los fondos para el torneo y también sobra una parte poder hacer algún trabajito más en la sede, que estamos muy cerca de terminarlo, pero bueno, todavía nos falta el cielo raso, que pagar la mano de obra, y bueno, si vemos que nos va bien en el bingo y nos sobra un manguito, vamos a ver si podemos encarar eso.
0: Bien. Diego, con una mano en el corazón, y porque los rumores son muchos, la idea es que si se mantiene este formato de campeonato divisorio, ¿podría no jugar la segunda parte del año?
1: No, nosotros vamos a tratar de seguir como venimos hasta fin de año, si Dios quiere, y nada, terminar el pacto que nos pusimos y nada, haciendo evento, lo que sea, pero divisorio va a estar firme, compitiendo.
0: Bien. Y existe la posibilidad, porque esto no es un problema solamente de Pringles, también vemos en las redes sociales que lo comenta la gente de Dorrego, que los números lo están sobrepasando. ¿Puede haber cambio de formato para la segunda parte del año?
1: Para chicos, que son ellos los que nosotros los levanta, decir, hacer evento a todo para que estén en competencia. Y bueno, seguiremos como venimos.
0: La tuya y la de tu gente, la que está con vos codo a codo trabajando, y qué mejor que vos lo puedas explicar. Pero saber que los costos, Gustavo Cereceto la semana pasada del Club Independiente, y seguramente le preguntás a la gente de Alemen Suárez, como lo hablábamos con Curly Levinger, y
1: de Pringle, no, este torneo no costó muchísimo. Yo por ahí hablo de divisorio veníamos haciendo muchas obras en este último tiempo, y ya te digo, desde que arrancamos con el torneo no pudimos avanzar en nada, pero bueno, ya estamos.
0: ¿Alguna rifa? ¿Reciben apoyo externo de alguien, de algún solidario que quiera colaborar con la institución?
1: No, por ahora solo venimos trabajando la gente del club, sí, como siempre hicimos, y nada, por ahí cuando hay ayuda de punto, así que nada, seguiremos hasta fin de año, si Dios quiere, así.
0: Bien, es decir, invitar a la gente a colaborar con esta propuesta porque es más que importante.
1: Sí, para nosotros es muy importante porque, nada, tenemos que seguir haciendo eventos para poder seguir solucionando el tema.
0: Porque Divisorio, además de jugar con varones, juega con mujeres.
1: Sí, tiene arriba de 100 chicos entre todos. La verdad que tiene muchos chicos. Y nada, trabajando bien, fútbol femenino viene muy bien. Ellos siempre tienen una garra para un compromiso con el club, y igual que cancha el domingo, arriba de 700.000 pesos.
0: ¡Fua! ¿El domingo solamente?
1: Sí. Cada una semana.
0: ¿Todas las semanas?
1: Cada una semana, sí.
0: Porque cuando viajás también tenés que poner la parte del otro. O sea, tu parte pagás la mitad.
1: Sí, tal cual. Sí. Aparte, cuando te toca viajar y tenés que pagar el colectivo, ni hablemos.
0: Dios mío. Sí. Diego, nada, ¿cómo, además del bingo, cómo puede colaborar la gente para dar una mano para que el deporte se sostenga, y sobre todo por la cantidad de chicos, ¿no? Para que los chicos puedan seguir jugando.
1: Sí, tal cual. No, nosotros, como siempre, la gente nos acompaña en los eventos que hacemos, por ahí una venta de comida.

0: como para que la gente por ahí se quiera aportar su granito de arena, que a nosotros nos sirve muchísimo. Y nada, agradecerle como siempre. El domingo lo vamos a estar esperando desde temprano, así que...
1: ¿A qué hora abren las puertas el domingo?
0: Y yo creo que 13:30 vamos, ya estar abriendo las puertas, arranca a las 2, uh-huh. a las 14, pero bueno, ya vamos a estar ahí desde las 12 seguramente, pero nada, lo esperamos y bueno, cualquier cosita, si quieren tarjeta, les llevamos a domicilio, por ahí pasar los números y nos avisan.
1: Los números para hacerse de las tarjetas, para que por acá los tenía... 3-45-69-38 o 291-41-85-822. Ahí pueden adquirir las tarjetas del bingo, ¿no?
0: Bien, sí, si no, pasar el mío también. Yo de última, sí. Pasarlo al aire, que yo también llevamos a domicilio.
1: Perfecto, perfecto.
0: No, nada, la verdad que... Siempre agradecido con la gente que está en la mano y nos acompaña en cada evento. Agradecer a la gente del club, que siempre estamos trabajando para salir adelante. Y bueno, lo esperamos el domingo. Y lo esperamos el lunes en Cancha de Sol también, por ahí si quieren pasar.
1: Ahí estamos viendo la propuesta de este bingo familiar, domingo 14 de julio. A partir de las 13:30 horas ya van a estar abriendo las puertas en el Fogón de los Gauchos. Hay más de 3 millones en premios. La primera ronda, el cuaterno 25, la quintina 30, cartón lleno 60, la adicional 20.000 pesos. Bueno, y la segunda ronda se sostiene. Instituciones de Pringles, que como hablábamos y lo venimos hablando, por ahí veía también en la gráfica la gente de Alumni que está organizando también una cena, la gente del Club de Pelota que está en propuestas de este campeonato de MUS, y así se rema para llegar a fin de año. Eso le pasa a los clubes y nos pasa a todos y cada uno de los vecinos también, ¿no? Bueno, es la propuesta de Divisorio para este domingo, 14 de junio, en el Fogón de los Gauchos. Ya le doy la bienvenida, ya lo tengo aquí presente al señor Raúl Oscar Lacasete. ¿Cómo le va?
2: Hola. Ah, sí, sí, claro, sí, sí.
1: ¿Ya estamos ahí?
2: Ya estamos, sí, sí, muy pronto. Sí, la verdad que...
1: Ya olemos fútbol.
2: Claro, sí.
1: Mañana es el debut.
2: ¿Cómo está preparado, digo, en la apertura?
1: Yo le tenía... ¿Sabe? No tengo ni idea.
2: No, pero...
1: Rivadavia. Sí. Primero me sorprendió. Kimsa tiene... Mira, el fin de semana estuvimos hablando de una persona que lo conoce porque compartió equipo con el técnico de Kimsa, que se me escapó el nombre. De básquetbol, que fue director técnico de Instituto de Córdoba, lo llevó a las finales, que después viajó, se fue a Europa, después de tantas finales viajó a Europa. Estuve viendo la entrevista que le hicieron el otro día en uno de los canales nuevos, en D-Sport. Uh-huh, sí. Estuve viendo la entrevista que le hicieron a Lucas Victoriano. Tuvo un fugaz paso para... Porque tiene la serie 2 arriba y bueno, y podría consagrarse, creo que por primera vez, campeón de la Liga Nacional de Básquetbol. Uh-huh. Era realmente una caravana de personas
2: apoyando,
1: tratando de conseguir entradas.
2: Qué bárbaro.
1: Porque la gente, cuando fue Ferro, que estuvo, hay muchos hinchas de Ferro en la provincia. Ayer estuve tratando de contactarme con Valentín Bétiga, para ver si va a andar acá por Pringles, pero qué Ferro, y no consiguieron. Entonces, ¿qué pasó? Desde el partido que se jugó el sábado, fue el primero, que Gimnasia de Comodoro le ganó a Kimsa. Desde ahí para acá, desde el domingo, la gente ya estaba haciendo cola,
2: sí,
1: en el gimnasio de Gimnasia de Comodoro Rivadavia para conseguir entradas para el partido que va mañana a las 9 de la noche.
2: Sí,
1: el tercero, porque ya les digo, si gana, está 2-0 arriba en la serie. Si gana Gimnasia...
2: ¿Cuántos llevarán ahí esperando?

0: tremendo. Lo que es la pasión, ¿no?
1: Sí.
0: Es tremendo, tremendo. Lo mismo del, volviendo al Mundial, que dicho sea de paso, por Diez lo vamos a ver la totalidad de los partidos, ¿no? Mm. Dicho sea de paso, también la televisión pública, mamita, lo que pagó por acción, ni menos los negocios tampoco, ¿no? Bueno, capaz que para él sí, todavía hay que ver si da la declaración jurada.
1: Capaz que quedó...
0: Nada, impresentable. Bueno, así que lo vamos a ver a todos. Pero yo lo que decía, que los equipos periodísticos de los canales de Capital están allá y van sondeando. No es barata la entrada tampoco, ¿eh?
1: No es barata, esas son las cosas que te sorprenden del argentino,
0: eso.
1: ¿No?
0: Sí.
1: Mientras,
0: sí.
1: Como recién escuchábamos, las realidades que están muy marcadas. Cuando hablamos de.
0: ¿Están marcadas o disfrazadas?
1: No sé.
0: Vos fijate los días de feriado, ponele, ¿no? De acuerdo, qué sé yo, ¿no? Puede ser esa otra realidad. Pero bueno, lo cierto es que, volviendo al Mundial, lo vamos a ver aquí por nuestro... Estamos en el primer mundo, decía que son terrenos preparados, ¿no? Hay un tipo triciclo que pone una, como si fuese una sopapa, la pone en el suelo, levanta el césped, pero con él absorbe toda la humedad del si eso es posible. No, en realidad la preparación viene mucho más antes, que es preparar el suelo.
1: Sí.
0: O sea, no lo podés comprar y decir, vamos a poner una cancha de River, ponele, o de Boca. Lo que es la tecnología
1: qué
0: y...
1: Qué lejos estamos de...
0: Y la... Claro, sí, totalmente.
1: Bueno, lo tenía por acá. ¿Qué pasó? ¿Qué me pasó?
0: Bueno. Jueves 11,
1: no,
0: hay fecha.
1: Acá. Se me corrió la... Gimnasia buscará volver a celebrar después de 20 años y sumar una segunda estrella en los campeonatos de la Liga Nacional de Básquetbol. Mañana 21 horas, hoy 21:30 horas, el partido entre los New York Knicks y San Antonio Spurs.
0: Bien. Bueno.
1: Y si no tiene bocha, también en Pringles, ¿eh? Hoy, bueno. ¿Cómo? ¿Qué pasó?
0: No,
1: hoy también el Club de Pelotas se enfrenta a Almaceneros y Unión Empleados de Comercio. Mañana la final de bowling también, 20:30 horas. Bueno, y volviendo sobre el Mundial.
0: Sí.
1: Después vamos a hacer, tiene la posibilidad de hacer el PRO de a través de la aplicación del diario.
0: Claro.
1: Sí. Y acá nosotros vamos a ir llevando el nuestro también.
0: Ah, bien.
1: En el que después vemos quién... Al finalizar la semana, compra los menesteres para la semana acá.
0: ¿Perdón? ¿Menesteres? No
1: menesteres. Menesteres para compartir así.
0: Ese sería el premio.
1: El premio semanal.
0: Ah,
1: el premio semanal. Bueno, México-Sudáfrica es el primer partido mañana, Raúl.
0: Sí.
1: Ajá. ¿Qué número le ponemos?
0: 2-1.
1: ¿Gana?
0: México.
1: México 2-1. Ahí está. Bien. Este es Raúl. Bien.
0: Ya me están incluyendo.
1: Ya, obvio.
0: Ahí solito.
1: Bien. Y después juegan Corea del Sur ante la República Checa.
0: ¿Qué es? Ponele Corea del Sur.
1: Bien.
0: Andaban muchos coreanos, ayer decía también.
1: Andan de
0: en
1: todo.
0: Los hoteles. Sí, pero no habían llegado muchos. Pero sí, digamos, resalta la delegación
1: los
0: argentina.
1: Los iraníes tienen permiso para ir, jugar el partido, si juegan a Estados Unidos, juegan y se tienen que mudar a México, no pueden permanecer,
0: claro,
1: en Estados Unidos.
0: Sí.
1: Es así, si juegan a Estados Unidos, van, juegan, chup, y a México.
0: Uh-huh.
1: Sí.
0: Está bien.
1: Bueno.
0: ¿Cuál era el partido entonces?
1: República de Corea y República Checa.
0: Corea. 1-0.
1: 1-0. Escueto sus marcadores.
0: Sí, escueto. Sí. ¿Usted?
1: Yo, para mí, México 2-1.
0: ¿Eso lo mandamos a la aplicación en el PRODE?
1: Ahí lo voy a poner después.
0: ¿Lo pone ahí?
1: Sí.
0: Bueno.
1: Sí, después lo vamos a poner.
0: Bueno, sí, hay lindos premios también, ¿eh?
1: Sí, México, sí, puede ser. No, va a ganar México. 2-0 va a ganar. 2-0. Sí, le voy a dar el...
0: Le va a dar el crédito.
1: Y son locales.
0: Claro.
1: Son locales. Puede haber un batacazo, pero...
0: Otros temas. Y nos encontramos con un show.

0: Sí. Charlamos con la artista que está en estos momentos, Cabrera de apellido, muy buena cantante, la verdad. Después vamos a, en Telenoticias vamos a ofrecer un fragmento. Muy buena la percusionista, Silvia, no me acuerdo el apellido. Con un bombo que...
1: Sí. Concierto didáctico, coro de niños, niñas, Torcasitas de la Biblioteca Popular Pringles, sábado 20 de junio a partir de las 4 de la tarde. Es la
0: sí.
1: propuesta.
0: Y yendo a lo del hogar era porque también tiene la exposición de pinturas.
1: Claro.
0: Así que estuvimos ahí indagando cómo se estuvo. Fanáticos de Pimpinela, atrás también había una abuela que estaba ahí con siguiendo la melodía. Y yo digo, qué bueno el hecho de los momentos que se dan, ¿no? De disfrutar con la música. Esta joven que charlamos con ella nos contaba eso, ¿no? Que los...

0: Bueno, ahí tenemos la letra, el hecho de
1: saber. Fíjate que están sin. Que tenemos ahí oculto.
0: Sin la letra. Sí. Lindo, la verdad que siempre que vamos encontramos un lindo. Bueno, así que después vamos a estar compartiendo esa nota que hicimos ahí en el lugar del remanso.
1: Bien, por acá tengo un mensaje, no lo quiero dejar pasar por alto, porque Nico dice.

0: datos personales a ningún número desconocido. Siempre hay una treta de... ¿Cómo?
1: Ahí está la placa, sí.
0: Ahí está. Siempre hay una treta detrás de todas estas cositas que te llegan. Bueno, no brindar datos porque... le voy a mandar a una persona estas cosas por las dudas.
1: Claro.
0: Que no... No quiero que vuelvan a ocurrir cosas, que pasen cosas.
1: Seguro. ANSES también había mandado comunicado la vez pasada, Camusi también, creo que hasta Cooperativa Eléctrica, la tarjeta Cope Plus también.
0: Conocida. Que,
1: y principalmente los que son servicios, entonces te están dando alguna promoción y vos entrás muy fácil, porque... te brindan algún beneficio y lo peor de todo es que muchos hasta le han sacado siempre en un sector vulnerable como es la tercera edad, que bueno, no está al tanto de ello, ¿no? Sí, ya sé, por lo que contás, el tema de las videollamadas que te filman, te hacen la captura del rostro.
0: Te sacan, claro. Te sacan un crédito, te están depurando la cuenta de cobro, entonces hay que tener mucho, porque están, bueno, se lo saben todas.
1: Un delito que no sé cuándo se va a terminar, porque la verdad que...
0: Cuando le saquen los celulares a los presos de la cárcel.
1: Sí, presos de la cárcel, que la mayoría, y en combinación con quienes están...
0: O generan una idea para que las pongan en práctica.
1: Yo creo que... hay muchas cosas que están pasando.
0: Mirás,
1: que hay muchas cosas que pasan y ya las viste en la película.
0: Claro.
1: Sí, yo creo que les dan idea.
0: ¿Sí? O les dan ideas o pasan, las conocen y bueno, las vuelcan en una realidad como para que vos sepas cómo se manejan, ¿no?
1: Seguro. Bueno, contaste lo de Bianco esta tarde.
0: Sí, conté lo de Bianco, pasamos la nota con Diego Patti, estuvimos con Diego Orquín, con Diego Pellegrinelli, pasamos lo de los robos en su campo, colgó una cabeza de un animal también en el mástil de la explanada municipal. Bueno, acá pasó algo similar con un productor de General Hacha, en donde, cansado de tantos robos, fue y se apareció con un pedazo de un trozo del animal que le habían dejado en el campo.
1: Sí. Y ese lastillo ya que tiene todo.
0: De cuatro camiones que exportan, uno de ellos se queda el gobierno con los impuestos, ¿no?
1: Sí. Y bueno, pero bueno. Lamentablemente también la justicia no actúa parejo para todos. Es más beneficiosa para el que delinque que el victimario que para la víctima.
0: Bueno, Raúl,
1: bien,
0: seguimos.
1: Bueno,
0: me voy, cambiamos. Pausa, ya volvemos.
2: Temperatura 13 grados, cielo parcialmente nublado. Años de prisión, el gobernador bonaerense dijo que es inocente y está injustamente detenida.
3: A todo esto, el peronismo hará hoy una denuncia en el Congreso y distintos actos.
4: A un año de la condena a Cristina Fernández de Kirchner, empiezan a llegar sus seguidores a San José 1111, en lo que es la antesala de la convocatoria central prevista para las 16 horas. Con carteles y banderas, presidenta, fue una causa injusta.
5: Apoyar, estar militantemente detrás de la causa de Cristina Libre, que no es un eslogan, la mayor referente de la Argentina políticamente del campo nacional y popular, porque está injustamente presa y porque vamos a seguir la pelea hasta que Cristina esté con nosotros caminando nuevamente por las calles.
4: Florencia Fossati, Servicio Informativo Continental.
2: Desde la oposición cuestionan a Manuel Adorni y su esposa por haberse adherido al régimen simplificado de ganancias.
3: Tanto el jefe de gabinete como Bettina Angeletti realizaron el trámite ante Arca en medio de la investigación por sus patrimonios.
2: El diputado de la coalición cívica Maxi Ferraro comparó a la esposa de Adorni con Lázaro Báez.
6: No hay peor ciego que el que no quiera ver, ¿no? Porque estamos frente a un gran dibujo y mentira. A ver, que no tomen por estúpida la sociedad, que no la subestimen, porque acá claramente estamos con la ley de inocencia fiscal y el régimen simplificado de ganancias, con leyes con nombre y apellido, que ya beneficiaron a un personaje como Lázaro Báez, vinculado al latrocinio y a la corrupción kirchnerista, pero que ahora estaría beneficiando a la esposa de Adorni para poder encubrir. Y lo hicieron, ¿sabes qué? A sabiendas.
3: En Chaco intensifican la búsqueda.

0: De Axel González, el joven de 21 años desaparecido hace más de 20 días.
1: Los operativos se realizan sobre zonas rurales de difícil acceso con perros adiestrados, drones y apoyo fluvial en Fontana, cerca de Resistencia.
0: Por el hecho detuvieron a 7 personas, 4 quedaron libres y 3 siguen imputadas por presuntas amenazas a González.
2: Pronóstico.
1: Nuboso todo el día, chaparrones aislados hacia la noche. La máxima prevista para hoy, 15 grados.
0: 14.2 la actual, cielo cubierto.
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La música en la mañana del informador, un minuto resta para llegar a las 11:30 en la mañana con el cielo parcialmente nublado, cubierto, en realidad no vemos nada. Ahí se ve nada más un fragmento chiquito del cielo. Después está todo nublado. Hace días, hace semanas que no vemos el sol. 9 grados una décima es la temperatura a través de la aplicación del diario de Pringles, de Observatorio Meteorológico. Da una sensación térmica de 7 grados 2.

0: décimos. La mínima de hoy fue bastante alta, 8 grados y medio, en tanto que ayer tuvimos de mínima 7 grados y medio, ¿no? Se han mantenido bastante altas las mínimas, lo cual significa, bueno, un otoño que ha sido no del todo frío, ¿no? Si bien estamos, obviamente, de todo otoño, no tiene tantas temperaturas bajo cero, pero ha sido un poco más cálido, ¿no? Veremos qué pasa con el resto del año, por las presunciones que hay respecto del avance del Super Niño, que es un poco lo que también está en boca de todos respecto de lo que vaya a suceder en él, ¿no? Por lo pronto, miren, en Montehermoso, cámara en vivo que tenemos también a través de la aplicación del diario de Pringles, deja ver un poco de cielo, están un poco más abiertas las nubes, un mar sumamente calmo y una ciudad también tranquila. ¿Cómo han quedado los restos ahí de la avenida Costanera, no? Todos los daños que provocó el temporal que tuvimos, la ciclogénesis que causó tantos daños en la costa bonaerense, tremendo las secuelas que ha dejado, y una intervención que también va a costar mucho dinero en vistas de, por ejemplo, Montehermoso, que decía, aseguraba las obras que puedan llegar a estar ejecutándose para la temporada veraniega, ¿no? Que de eso se nutre para el resto del año aquella costa atlántica, ¿no? Montehermoso. 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Estos estafadores, que hace un rato Ojos en Alerta estaba alertando, sabe que nos llamó una vecina de nuestro medio contándonos que ayer la llamaron ofertándole una promoción de Camusi con un 50%, como nosotros, que pase el aviso a Ojos en Alerta también, ¿no? Porque siempre, cada vez que hay algún hecho de esta naturaleza, enseguida publican ellos por WhatsApp, todos los adherentes a Ojos en Alerta reciben también la comunicación, ¿no? Porque ya de esta misma empresa ya había habido intentos de estafa de este tenor. Tenían que ejecutar un código, me parece que era, le pasaban un código o algo así, y estaban habilitando el manejo, creo que del celular, no sé si fue por celular, no dijo, no. Pero ojo con eso, ¿no? Porque si le mandan algún mensaje, no ejecute nada, ¿eh? Y era 50% de descuento que le daba Camusi. Bueno, la tenemos a Continental ahora. Informaciones de las 11:30.
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2: 11 de la mañana, 32 minutos.
3: Para el gobierno, la sociedad entendió el plan económico y Argentina ya es un país distinto.
2: Así lo sostuvo Luis Daza, viceministro de Economía ante empresarios de finanzas.
3: El funcionario aseguró que el mayor obstáculo del país por décadas fue que la población no aceptaba ajustes en el gasto estatal para lograr la estabilidad.
2: En ese sentido, consideró que los déficits fiscales eran la semilla donde crecía el resto de los problemas.
3: Otra vez Córdoba.
2: Buscan a una mujer de 45 años y a su hija de 7.
3: Ambas viven en situación de calle y suelen pernoctar en la zona del centro o en la terminal de micros de la ciudad.
2: María Jimena Córdoba, mide 1,70 m, de piel trigueña, con cabello teñido claro y ojos marrones.
3: La nena, de 1 metro de estatura, tiene piel blanca, pelo castaño y ojos oscuros.
2: Fueron vistas por última vez cuando visitaron la casa del hermano de la mujer, Keiko Fujimori y Roberto Sánchez.
3: Con el 96% de las mesas escrutadas, Sánchez tiene un apoyo del 50,07% contra el 49,94% de Fujimori.
2: Nuboso todo el día.

0: Posible llovizna por la noche, la máxima 15 grados para hoy.
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6: Bueno, les decía que con llovizna se está trabajando ya prácticamente, está saliendo la hacienda, como entra en pie, se va en pie. Finalizó la segunda jornada operativa, sobre la zona oferta chica. Los caminos, la lluvia, complicaron la transitabilidad ya desde el viernes pasado, que fue una oferta chica, ayer también, hoy 4 meses antes, pero inclusive por debajo de los máximos absolutos de ayer, en líneas generales la plaza estuvo ofrecida. Digo ofrecida porque si comparamos 8.000 cabezas en dos jornadas, en otras épocas hubiera volado el precio de la hacienda en pie. Y es el mostrador. Sin ningún lugar a duda, CAP es el que decide, ¿eh? No convalida el precio en el mostrador en la calle, y eso remet con los ofrecimientos. Pero atención, el lunes que viene es feriado. Ya están hablando que, claro, un feriado para mover hacienda para la venta del martes quizás se resienta por lo que es el trabajo después de un día feriado de la gente del campo. Lo que tenemos que estar atentos es también en cuanto a la cantidad de hacienda que pueda ingresar de aquí al viernes, 4.400, lo máximo, 4.500 y 4.600, hasta 520 kilos entre 4.100 y 4.400 pesos con tope de...

0: 4.450 y 4.500 pesos, no hubo con más de 520 kilos. Novillitos medianos hasta 390 kilos se colocaron entre 4.600 y 5.000, los máximos 5.100, 5.200, por excelencia dos lotes, 5.400 y 5.500, y por novillitos pesados hasta 430 kilos, se pone entre 4.400 y 4.700, con máximo de 4.800, 5.000 y 5.080 pesos. La vaquillona mediana hasta 390 kilos se pagó entre 4.300 y 4.800, máximos de 4.900, 5.000 y 5.200, con ese máximo absoluto 400 pesos de diferencia, lo que digo yo, los máximos están en 30 kilos, límite con vaca, lotes puntuales, no hubo cantidad, 4.500, 4.600 y 4.750. Vamos al terreno, tanto macho como hembra, liviano, entre 4.900 y 5.300, máximo por macho 5.400, 5.450 y 5.500, y máximo por hembra 5.350, 5.400 y 5.500 pesos. La vaca con más de 430 kilos se colocó entre 3.000 y 3.300, tope de 3.400, entre 2.700 y 2.900, con tope de 2.950 y 3.000 pesos. La vaca yola entre 3.500 y 3.800, tope 3.900, 4.000 y 4.400. La conserva inferior con papeles viaja a China, se vendió mejor que ayer, 2000, 2030, 2050. La buena, 2080, 2100, 2130. Manufactura o consumo da 2150, 2180, 2200. Y los toros se pagaron entre 2300 y 2900 con un precio mayor de 3000 pesos. Valor índice de la jornada, novillo para arrendamiento, 4.475 pesos, reitero, sobre base de una oferta chica, tanto ayer como hoy, en otra época. Y esto es lo que marca el mostrador, la caída, el poder adquisitivo, digo, porque está pinchado la venta en el mercado minorista. En otra época ha volado el precio de la hacienda en pie con estos volúmenes de arriba. Vamos a la operatoria de cereales, trigo, 293.560 pesos tonelada Rosario, $210 para Bahía Chequén. El maíz quedó en 257.050 pesos en Rosario, $181 en Bahía, $180 en Quequén. Soja, 460.000 pesos en Rosario, $305 en Quequén. Y el girasol pagó de Chicago para arriba, lo hablábamos muy temprano ya al 5:30, que el mercado era favorable, entre 3 y 4 dólares el trigo arriba, 218.75 la posición julio, $222.75 la posición septiembre. El maíz $1.50 de mejora, 166 y $169.50 para julio-septiembre. Y la soja, $2 arriba, julio, para aquellos que están relacionados, más allá que acá se vende hacienda en pie, Capel, pero después esa hacienda en pie pasa a ser carne en el mostrador. Sí. Hoy es el día del empleado de industria frigorífica, del empleado de la carne, así que aprovechamos Continental, que es muy escuchada en todos los sectores. Total. Para saludos.
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7: En la mañana, 45 minutos pasaron de las 11, la temperatura 9 grados 4 décimos. Bueno, estuvimos viendo este fin de semana, desde prensa de municipalidad se publicó y hizo una nota a quienes estuvieron visitándonos. Así que vamos a conversar con ella.

0: Hablamos con Marianela Estrasere, que recibió un contingente de gente que es seguidora de Salamone. Así que nos va a contar. Buen día, Marianela.
1: Buen día, Raúl. ¿Cómo andás?
0: Bien, bien. ¿Y vos?
1: Bien, bien.
0: Bueno, contanos. O sea, es que la vez pasada hicimos nota con uno de ellos, que lo pudimos seguir, a ver, y dimos con el testimonio. Volvió otro grupo. ¿Qué es, una empresa que se dedica a seguir la obra de Salamone?
1: Sí, es una empresa que se llama Descubrí Salamone, que ya está haciendo... Ellos hacen dos rutas donde salen desde Capital Federal y reúnen gente de todas partes del país, no solamente de Buenos Aires y sus alrededores, sino también de distintas provincias como Córdoba, Rosario, de distintos lugares,
0: sí,
1: quise decir, perdón.
0: Sí, sí.
1: Y bueno, el tema es que ellos hacen dos rutas donde recorren distintos edificios que tienen que ver con la obra de Salamone.
0: Uh-huh.
1: Una de las rutas pasa por Pringles, que es la que hacen, que es Rauch, González Chávez, ajá, La Prida, Pringles y Tortul.
0: Ah.
1: Es una ruta de 3 días, y bueno, salen generalmente el día, continúan hasta diciembre,
0: sí,
1: van a hacer un viaje, vienen una vez por mes a Pringles.
0: Mira.
1: Entonces, la verdad que para nosotros es una gran alegría. Yo siempre lo digo cuando empezamos la visita, porque es la posibilidad de poder recibir una vez al mes un grupo de personas que vienen a recorrer Salamone, pero no solamente que hacen la visita guiada.
0: Pues se vean un grupo.
1: Generalmente los grupos vienen en un minibús que, ajá, tiene una capacidad de 20 personas, a veces son más, o sea, a veces son un poquito menos.
0: Sí.
1: Siempre con esa más o menos esa cantidad de gente.
0: Claro.
1: Y la verdad es que, bueno, nada, es un espectáculo, porque la verdad es que la gente visita.
0: ¿Esperamos?
1: Cada vez que llegan a Pringles.
0: Ah, espera, para que te decía que se había cortado.
1: Sí.
0: ¿Qué decías?
1: No, que decía que lo maravilloso de esto, no sé si ahora se escucha.
0: Sí, ahí, sí.
1: Es que la gente, si bien viene recorriendo otras obras, cada vez que llega a Pringles, y bueno, por supuesto que siempre se interesan en otros temas que tienen que ver con las ciudades,
0: claro,
1: cuáles son sus actividades, qué es lo que hacemos en Pringles, cuáles son los otros atractivos que tiene la ciudad.
0: Claro.
1: Y la verdad es que eso nos genera muchísima inquietud para después, para desarrollar también, a promocionar lo que son las festividades que tenemos en nuestra ciudad.
0: Sí.
1: Así que la verdad es que estamos muy contentos con esto. Es un hecho concreto de que tenemos esto, una vez al mes, una visita de este grupo.
0: Sí. ¿Supiste de qué lugares venían esta gente que vino? ¿De Capital?
1: Este viaje puntualmente había mucha gente de ese, hubo gente de Rosario y de Córdoba y de Buenos Aires. Como que siempre todos los viajes cambia el grupo.
0: Claro.
1: Pero siempre vienen, una cosa que siempre destaco es eso, que si bien vienen de distintos lugares, el grupo siempre es, todos los grupos que hemos recibido en esta empresa, siempre son súper, nos toca, pero después también como decía recién, con todos los servicios que van,
0: claro,
1: que utilizan cada vez que llegan a nuestra ciudad.
0: ¿Y vos qué lo llevas? Porque te veíamos ahí en el palacio. Muy bien la introducción, digo, y la gente, cómo la invitaste a que describiera, estuvo muy lindo. ¿La llevas al palacio y al ex matadero?
1: Sí, en realidad, bueno, obviamente que nos encantaría, que también eso por ahí está bueno para contarlo, que nos encantaría hacer la visita mucho más larga y poder incluir otras cosas,
0: ajá,
1: pero la realidad es que ellos vienen con horarios bastante pausados.
0: Ah,
1: no,
0: claro,
1: tienen más que 2 horas para estar en la ciudad, para hacer lo que es visita,
0: ajá,
1: entonces no podemos a veces, hemos cruzado a la iglesia porque la gente quiere conocer la iglesia.
0: Ah, sí, mira.
1: Sí, y después cerramos en el matadero.
0: Termina ya, qué barba.
1: Pero bueno, la realidad es por eso, que pudiéramos agregar a alguien más y
0: sí,
1: podríamos incorporar alguna institución por ahí también.
0: Claro.
1: Pero bueno, el tema que tenemos es el tiempo.
0: Claro.
1: Pero bueno, posiblemente, me comentaba el coordinador el otro día, que en el mes de enero o febrero es posible que vengan con un grupo para, bueno, disfrutar de una de las fiestas nuestras, que es la del Cordero al Disco Niño Rico.
0: Oh, sería buenísimo.
1: Y por ahí en ese, claro, porque les encanta cuando les contamos.

0: vamos en la fiesta y demás,
1: Claro.
0: por ahí en ese contexto podamos estar un po que puedan estar un poco más y hacer turismo más en la ciudad que no sea solamente
1: Claro,
0: salmón.
1: sí. Claro, pero bueno, está bueno el hecho de ver qué hay, qué preguntan ellos, ¿no? ¿Qué les interesa? ¿Qué más les atrae? Porque está
0: ¿Qué
1: bien.
0: le, sí, preguntas siempre son súper diversas,
1: Ah,
0: pero
1: claro.
0: no son solamente con salamones puntualmente, ¿no?
1: Claro,
0: Hablando,
1: claro.
0: siempre son, generalmente las preguntas que más hacen son de qué, a qué se dedica, o sea, a qué se dedica la gente acá en Pringles,
1: Sí.
0: cuáles son los lugares, además de la municipalidad y del matadero, que se pueden visitar.
1: Sí.
0: Me preguntan por siempre, bueno, por intendente, la gestión, el gobierno,
1: Claro.
0: por la idiosincrasia de la ciudad, la cantidad de habitantes.
1: Claro.
0: Sí, siempre son, bueno, qué eso, a qué se dedica la mayor cantidad de la población,
1: Claro.
0: cuáles son las.
1: Sí, yo la escuchaba a la señora y contaba respecto de la amabilidad de la gente y después lo aclaraba
0: Sí.
1: ella. Porque a veces te llama la atención, si nosotros somos así. Claro, pero vivir en un lugar donde primero ya ni te conoces, ni te saludas, ni te interesa lo que le pasa al otro. Y viven a
0: Sí.
1: mil. Y claro, son cosas que les.
0: Piensa que nosotros vivimos del área, ¿no? Pero
1: Sí.
0: lo que me pasa mucho es que ellos valoran muchísimo que esta señora, bueno, lo cuenta en en su experiencia,
1: Sí.
0: pero así como esta señora, hay muchos que me dicen lo mismo, es que valoran mucho que la persona que los recibe, que lo
1: Claro.
0: acompaña, en este caso que lo hacemos nosotros en la visita, es sea alguien local.
1: Claro.
0: Es como que eso, distinto fuese si la visita la hiciera una persona que, un guía tradicional que por ahí, o que no viviera en Pringles, digo, ellos valoran muchísimo eso. Si
1: Claro.
0: uno es de acá, que bueno, que, o sea, que soy de acá y que bueno, y que por ahí les cuento cosas, que por ahí si la guía le hiciera a otra persona, que
1: Sí.
0: no vive acá en Pringles,
1: Sí,
0: digamos, me
1: sí, sí,
0: quiero
1: sí.
0: referir a eso.
1: Sí,
0: Que no sea un guía local,
1: que trajera la misma empresa un guía de salamones, ponele.
0: claro,
1: Claro.
0: sí.
1: Nada que ver.
0: Bueno, nada que ver, y digo, como pasa acá en Pringles, digo, no lo hablo de autorreferencial, sino como pasa acá en Pringles, les pasan a las otras localidades. Ellos quieren, si bien hay acceso a
1: Gente es
0: que le
1: claro.
0: explique,
1: Ah.
0: que le explique cosas que no están solamente en un libro o que están en un acceso a una página web,
1: Claro.
0: ¿no? O sea, hoy podemos tener la posibilidad de poder subir, por ejemplo, código QR y que lo orienten a nuestra página web y listo, estaríamos completos.
1: Sí.
0: Pero la realidad es que la gente busca eso,
1: Ah, sí.
0: porque te van a preguntar otra cosa, porque consultan otra cosa.
1: Sí.
0: Los intendentes, por ejemplo, cuando llegamos cuando ingresamos al hall de la municipalidad, yo siempre les cuento quiénes son aquellos intendentes que están en
1: Claro,
0: la galería
1: claro.
0: intendentes, quienes todavía siguen siendo ciudadanos. Estaba recorriendo la plaza, caminando. Y
1: Ajá.
0: bueno, entonces yo les hago el comentario que, bueno, ese señor había sido intendente. Bueno, así que nada, se fueron súper contentos con la experiencia de haber visto un intendente que camina en las calles de
1: Claro.
0: nuestra ciudad. Digo, y como eso nos ha pasado otras cuestiones así, ¿no? Digo, les gusta la cercanía, como bien dijiste vos, una de las cosas que más remarcan es la amabilidad, tanto en la visita, en el servicio gastronómico, en el hotel, demás.
1: Sí.
0: La cercanía que por ahí no tienen en las ciudades donde ellos viven.
1: Claro. Qué lindo sería decir que vienen con tan poca tiempo, poco tiempo, pero armar un. No, no digo circuito porque, bueno, lo acotás ahí, que es lo más significativo, ponerle ir allá al matadero. Armar un pequeño número artístico o un stand de, qué sé yo, de los artesanos, de. No, no sé. ¿Viste cuando
0: Sí,
1: vas a las bodegas que te ponen.
0: incorporar otros actores.
1: Claro,
0: Por ahí
1: sí.
0: eso sí se podría hacer, pero bueno, el tema es ese, que ellos vienen con un tiempo tan acotado que a veces nos genera o sea, lo contrario, que es incorporar otros. Pero eso no quiere decir que eso no pase, ¿no?
1: Sí.
0: Digo, lo tratamos de pensar para poder lograr que otros también participen, digo.
1: Claro.
0: Porque en este caso, porque ellos están viendo, vienen a ver específicamente Salamones.
1: Salamones,
0: Si
1: sí.
0: fuera un tour de otra cosa, por ahí podríamos también comprarlo. Pero bueno, sí, por supuesto que todas ideas suman y que por ahí lo podríamos pensar para la
1: Claro,
0: próxima visita,
1: sí.
0: que va a ser.
1: No,

0: nadie lo descubrió.
1: Justamente, ahora antes que vos me llamaras para hacer la nota, sí, estaba en una capacitación que está dando la provincia, ajá, específicamente para todo lo que es Salamone.
0: Ah, mira.
1: Y bueno, estaba en contacto con otros municipios, bueno, compartiendo un poco la experiencia de cómo trabajan,
0: claro,
1: este producto que es Salamone, ¿no?
0: Claro,
1: la
0: claro.
1: experiencia de vivir Salamone, no solamente desde una visita guiada normal o la visita a un centro de interpretación común, sino también, bueno, ¿qué más le podemos brindar,
0: claro,
1: al visitante o al turista cuando viene? ¿No?
0: Salamónico, sí.
1: Estos turistas que vienen a recorrer, que están recorriendo, todo el año,
0: tanto sí,
1: en vacaciones como en el resto del año, andan recorriendo. A
0: sí,
1: veces, en este caso, como es esto que veníamos hablando, que es lo del grupo, en grupos o en tours, y otros vienen de manera individual.
0: Sí, también ha tocado, sí, sí, sí. Mira, a mí me tocó el año pasado dos motoqueros, no sé si pasó, sí, me parece que sí, estuvieron con vos. Venían a la obra de Salamone, sí, habían estado en el palacio,
1: claro,
0: y iban a Ex Matadero. Qué
1: sí,
0: bárbaro,
1: sí,
0: qué lindo.
1: Habían viajado hasta Buenos Aires en avión, habían alquilado un auto y estaban recorriendo toda la obra.
0: Qué bárbaro.
1: Realmente que yo digo es, bueno, y después ni hablar de turistas extranjeros que,
0: sí, también,
1: de otros países que también recorren la obra, ya sea por lo que es el estilo Art Deco, que es un estilo tan difundido en el mundo, como por la obra de Salamone.
0: Sí. Si tuvieran más tiempo después, ¿cómo decantó Salamone en el resto de la comunidad? Porque hay casas con una arquitectura de Salamone,
1: Art Deco. Exactamente.
0: Sí, viste, como para darle un changüí y decir, bueno,
1: sí,
0: miren otra casa y recorrer, e incluso identificar al frente de la casa, poner un cartel.
1: Sí. Y es muy caracterizar estas visitas en un producto, y en este caso,
0: claro,
1: bueno, esta empresa que toma esto de las rutas, que a nosotros nos viene bárbaro,
0: claro,
1: y que por supuesto, si esto sigue funcionando, nos permite ir pensando en propuestas para mostrar no solamente Salamone, sino también mostrar Pringles, que es lo que nosotros...
0: Sí, totalmente, y eso hay que... Sí. Potenciarlo. Bueno, muchas gracias por el tiempo. Felicitaciones.
1: Muchas gracias.
0: Nos ponen en el mapa también.
1: Bueno, gracias.
0: Bueno, que sigas bien.
1: Gracias, Raúl, igualmente.
0: Gracias, hasta luego. Bueno, Marianela Estrasere, contándonos respecto de esta visita que ha tenido esta empresa, este grupo que viene mensualmente con gente salamónica, siguiendo la obra de Francisco Salamone. Tenemos que hacer el repaso de los números de la quiniela. Ya 9.788 pesos el kilo. Filet de gatuzo, 10.855 pesos. Mejillones, 6.800 pesos los 205.
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0: Vamos a los números sorteados en esta mañana, corresponden a la previa, en la de la ciudad a la cabeza, 9.755, 9.755, bonaerense 5.850, 5.850, santafesina 4.450.01. Recuerde que jugar compulsivamente es perjudicial para la salud.
3: Es la hora 12:03 minutos.
0: Ahí está, tiempo suficiente con este Multimedia Pringles. Hasta mañana, gracias por acompañarnos.
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Muchas gracias. 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
3: Es la hora 12:30 minutos.

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4: Es la hora 13 en punto.

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3: Es la hora 15, un minuto.
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5: El origen de sus bienes por adherir al régimen simplificado de ganancias, lo aclaró el diputado de Unión por la Patria y exdirector de la AFIP, Carlos Castañeto.
6: Sobre la adhesión del jefe de gabinete Manuel Adorni y su esposa a la ley de inocencia fiscal, el diputado de Unión por la Patria, Carlos Castañeto, afirmó que la causa penal continúa.
7: Donde lo exime de la penal tributaria. Es decir, tiene que declarar todo lo que no declaró. La parte administrativa sigue, pero no la penal tributaria, porque se aumentaron los montos y no le corresponde la penal tributaria. Pero con la causa penal no tiene nada que ver. La penal es por enriquecimiento ilícito.
5: Investigadores de la UBA y el CONICET descubrieron que un compuesto de la yerba mate puede retrasar el desarrollo y progresión del Parkinson. El biólogo Juan Ferrario explicó en Continental en qué consiste este proceso químico que supera al de la cafeína.
8: Hay un proceso que se conoce como autofagia, que es bastante conocido porque es lo que se dispara cuando dormimos o cuando hacemos ayuno intermitente. Y nosotros creemos que este proceso es el que está disparando por el mate y es el que estaría beneficiando a las neuronas a que tengan una vida un poco mejor. O sea, cada neurona es una célula y esta pequeñez hace que no se mueran tan rápido. ¿Por qué?
5: Lula da Silva se despega en las encuestas para las elecciones de octubre. El último sondeo le da al presidente de Brasil 6 puntos de ventaja sobre el ultraderechista Flavio Bolsonaro, 44% a 38%. En diciembre Lula le llevaba 10 puntos.
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¿Cómo están? Tengan ustedes muy, pero muy buenas tardes. Comenzamos esta tarde que, bueno, por lo menos vimos un ratito el solcito. 15.4 la temperatura, la máxima fue de 16.2, la humedad del 65%, la presión 1014.8, viento del oeste noroeste a 11 kilómetros con ráfagas de casi 21 kilómetros, Bueno, hoy apareció un ratito el sol. Mínima de 4, máxima de 12, limpio el cielo con alguna nubecita, Para el viernes mínima de 7, máxima de 14 y cielo parcialmente nublado. El sábado, qué frío, mínima de 0 grados, máxima de 9. Muy nublado con lluvias, qué cosa lía. El domingo, soleado, mínima de 2 grados bajo cero, máxima de 10, limpio sin nubes. El lunes mínima de 0 grados, máxima de 13, limpio con algunas nubes. Y el martes mínima de 3, máxima de 15, para mandar mensaje de texto al 291-4259-099. 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Y si no, tenés ahí el QR para escanearlo a través de la pantalla. Los temas de política, de policial, de interés general, de deportes, toda la actualidad, También resultados de las quinielas, el horóscopo, las cámaras de la ciudad, de Montehermoso, de Sierra de la Ventana, Tenés ahí para ver todas las informaciones a través del diario digital y también las versiones, las ediciones anteriores, O sea, todo en la página del diario de Pringles, Bien, comenzamos esta... te digo que se celebra hoy. Hoy es el día de la afirmación de los derechos argentinos sobre Malvinas e Islas del Atlántico Sur. Día Mundial de la Educación y la Seguridad Vial en el Tránsito. Día del Frigorífico, que hoy tiene su día libre por ser el Día de la Carne, Así que bueno, saludamos a todo, toda la gente de la carne. Y también el Día de la Cruz Roja Argentina, Vamos, el santoral recuerda al Beato Juan Dominici, arzobispo número de la suerte 888, Bien, todo presentadito, la música en la tarde junto a Natalia Oreiro.

Bien, y así pasaba la música en la tarde junto a... 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Así que a comprar hoy, porque mañana comienzan los sorteos. 30 minutos de la hora 15.

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1: Bien, y así pasaba la marca aquí en la tarde. 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

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Así que bueno, que no es mucho, es una cuota muy accesible, ¿eh? 39 minutos de la hora 15, llega la música a la tarde.

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Sí, te preparamos el tono que vos necesites en Moreno 840, teléfono 46-2912. 47 minutitos de la hora 15.

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2: No me acuerdo si haya estado, pero de Silvia sí. 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

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En este momento, 66 el porcentaje de la humedad, ya tuvimos la máxima. 16-12, ¿eh? Se viene Jorge Rojas y de eso se trata.

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1: Las 4 de la tarde, temperatura 15 grados, cielo cubierto. La militancia acompaña a Cristina Fernández a un año de que la Corte confirmara su condena.
2: Hoy se cumple un año del arresto de la expresidenta Cristina Fernández de Kirchner. La Corte Suprema dejó firme la condena a 6 años de prisión e inhabilitación perpense 11 en el barrio porteño de Constitución, donde ya se está congregando gente, donde va a haber una radio abierta, hay un escenario y se esperan personalidades que vengan a pedir por la libertad de Cristina Fernández.

0: de Kirchner. Fabián Del Monte, Servicio Informativo Continental.
1: La actividad de la construcción perdió 120.000 puestos de trabajo en un año cuando asumió Milei y solo recuperó 6.000. Lo reiteró en Continental el presidente de la Cámara de la Construcción, Gustavo Báez, quien remarcó el estancamiento que sufre el sector.
2: Con un nivel de actividad, yo diría estancado, con una actividad privada también que no está pasando por su momento más importante respecto a la actividad. Y lo que nosotros pensamos, y lo estamos analizando también con otras entidades, es que se necesitan fondeos a largo plazo para que los bancos puedan otorgar créditos hipotecarios en volumen suficiente para que la actividad repunte y para que la gente pueda acceder a su vivienda propia.
1: La ministra de Seguridad de la Nación elogió el operativo montado por la provincia de Buenos Aires y el municipio de Avellaneda para el velatorio del Indio Solari. Alejandra Monteoliva dijo que fue técnicamente correcto y todo salió bien.
3: El operativo, se lo escribí también a Alonso, nos dejó, creo que a todos muy tranquilos, ver la forma en que se organizó. Columna pulmón, como le digo, columna pulmón, que es la forma de canalizar el ingreso y el egreso de gente, la diferencia entre filas y columnas más gruesas, la distancia en la cantidad de cuadras. Es decir, técnicamente fue correcto, no pasó nada y salió todo bien.
4: Pronóstico.
1: Lluvias aisladas esta noche, soleado mañana con neblinas, la mínima 10, la máxima 17.
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5: A esta hora se cargan las principales salidas. Sigue muy demorada la autopista Richeri, también un tramo de la del Pien. Recuerden que hay obras allí, a la altura de General Paz, mano al centro. La zona del Congreso, la marcha de jubilados está por medida de fuerza gremial.
1: Temperatura 15 grados, cielo cubierto.
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En la tarde, 9 minutos de la hora 16, pasaron las informaciones, Vos sabés que en cafetería y heladería Charlotte, te invitamos a que vengas a Dorrego 1189 a merendar, a comerte algo rico. 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

0: 013. 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
1: Bien, y así pasaba la música en la tarde. 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

0: 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Un día como hoy, pero del año 1935, Alcohólicos Anónimos cumple un nuevo aniversario desde su fundación, ¿eh? 552, Benjamin Franklin hace famoso su experimento con el barrilete, ¿eh? Sí, hoy se cumplen 274 años, ¿eh? Y después te vamos a decir quiénes son los que cumplen años en el día de hoy, ¿eh? 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Bien, para Marcos, que quería escuchar un poco de la conga, y acá lo tenemos, ya no vuelve.
1: Y dice...

0: los aplausos. Ya no vuelvas con estos cracks.
1: Un aplauso muy grande para...
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3: Bien, así pasaba la música en la tarde. Ya no vuelvas, ¿eh? Para Marcos. Y te invitamos a ver, vamos a ver los números de las quinielas, que ya los tenemos preparaditos a los numeritos, así vos podés ir y jugar en Casa Ruiz, en Rivadavia 925, la Casa de la Suerte, donde jugás, ganás y cobrás en el acto, ¿sí? Así que acá tenemos la previa de la ciudad, 155850. En la de Santa Fe, 4451, 4451. En la cordobesa, 7524. En la tómbola de Entre Ríos, 8301. 158-5258. En la de Santa Fe, 019. En la cordobesa, 1102-1102. En la tómbola de Entre Ríos, 9109-9109. En la ciudad matutina, 7296-7296. El marido, Salió el enamorado en la matutina, provincia, 3.493. En la de Santa Fe, 1.040. Y en la uruguaya, 7.297. Cordobesa, 3.880. Y tómbola de Entre Ríos, 4.160, Vamos con los numeritos de la suerte y te decimos, con el 96 te doy el 63 y el 39, ¿no? Y el común de los dos es el 21, Reiteramos, con el 96, 63 y 30 en Casa Ruiz, en Rivadavia, 925, la Casa de la Suerte, donde jugás, ganás y cobrás en el acto, Bueno, vamos a ver qué pasa con los numeritos de las quinielas.

0: 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Llega la música a la tarde con este tema de Migrantes.
1: Una cumbia a la ex y dice así.

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Bien, 46 minutitos de la hora 16. Bien, ya se viene la música, ¿eh? Sí, ya vamos a estar también con la música en la...

0: no, en serio.
1: ¿En serio?
0: ¿Para qué?
1: ¿Para qué, mi amor?
2: 14.8, cielo cubierto. El gobierno, los rectores de universidades y los sindicatos llegaron a un acuerdo sobre los salarios. También se acordó actualizar en un 20% los gastos de funcionamiento, un 50% las becas y una partida de 50.000 millones para los hospitales universitarios. Pese a este acuerdo, las universidades mantienen su reclamo judicial, que ya está en la corte, para que el gobierno cumplirse un año de que confirmaran su condena.
3: Grupos y organizaciones sindicales realizan un acto en San José 1111 en el barrio porteño de Constitución, donde cumple la prisión domiciliaria la expresidenta Cristina Fernández de Kirchner. Todos piden por su liberación.
4: ¿Por qué venís?
5: Por Cristina Libre.
4: Y porque es una luchadora.
5: Una luchadora de los argentinos, de los trabajadores argentinos.
3: Además, hay expectativa por la salida al balcón de la exmandataria. Fabián del Monte, Servicio Informativo Continental.
2: Presidente de la Cámara de Construcción Modular lamentó que no se aproveche la inversión para favorecer a las empresas locales.
6: Aunque parezca mentira, vamos a tener una ciudad importada desde China. Fue un shock. Había empresas locales, nacionales, ofertando. Los proyectos son 18.000 millones de dólares de inversión. Y también consideramos que la empresa, a través del RIGI, tiene un beneficio en carga impositiva estimado en este proyecto 5.000 millones de dólares. Entendemos que esos 5.000 millones de ahorros se tiene que, en cierta manera, canalizar en favorecer a la cadena de valor argentina, ¿no es cierto?
7: Oeste, en la zona de los carriles rápidos, esto puede ocasionar algunos inconvenientes. Mucho tránsito, intenso, diría, sentido a La Plata, en la Buenos Aires, La Plata, y sin demoras, sentido a la ciudad de Buenos Aires, también muy cargada y con lentitud por tramos, la avenida General Paz, sentido al Riachuelo. Un choque en la avenida del Libertador entre un auto y un motor que tiene en la estación Congreso. Y recuerden, la línea B circula a Lem Rosas, pero con demoras por medida de fuerza gremial.
2: Temperatura 14.8, cielo cubierto.

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Viene si pasaba Santiago Ariel, la bomba tucumana, ¿eh? 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

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Bien, y viajamos un poquito, fuimos recorriendo distintos lugares de la República Argentina. Hay un montón de lugares muy bonitos para que vos también lo puedas hacer, Y vos sabés que en Todo Suelto, Marcelín tiene...

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Besito para los dos y gracias por la fotito, ¿sí? 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Así que sabés que un día como hoy, pero del año 1941, nacía Graciela Borges, actriz argentina, cumple 85 años. Y en el año 1925 nace Diana Maggi, actriz argentina, cumpliría 100 años.

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Falta un minutito para la hora 18. Sí, te digo la temperatura que tenemos: 13 grados 3 décimas, 75 el porcentaje de con ráfagas de 17 kilómetros. La mínima fue de 8 grados 5 décimas. Pero hay una...

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1: Todos llegaron a un acuerdo sobre los salarios. Se acordó un aumento del 21,3% sobre los básicos en junio y 3% más en octubre. También actualizar en un 20% los gastos de funcionamiento, un 50% las becas y una partida de 50.000 millones para los hospitales universitarios. Pese a esto, las universidades mantienen su reclamo judicial, que ya está en la Corte, para que el gobierno cumpla la ley de financiamiento que votó y ratificó el Congreso. Por Continental, Emiliano Cañachi, secretario general del sindicato docente ADUBA, opinó que el gobierno escuchó el mensaje del
2: Congreso. ...ancho del país, y no creo que esas personas que salimos a la calle, todas las personas eran opositoras al gobierno. No. Creo que hubo cuatro marchas, creo que hubo el poder legislativo sancionando una ley, el poder judicial que en dos instancias le dijo que tenía que cumplir con la ley. Claro. Me parece que lo que hay es una escucha, en términos sociales, que no venía sucediendo, una escucha al Poder Legislativo y una escucha a lo que el Poder Judicial le viene planteando. No hará falta que se expida la Corte Suprema.
1: A un año de la ratificación de su condena, Cristina Fernández cantó con la militancia desde el balcón de su casa.
3: Cristina Fernández de Kirchner salió al balcón de su domicilio de San José 1111 en el barrio porteño de Constitución, donde cumple arresto domiciliario ya hace...

0: Hace un año por la causa vialidad. Los manifestantes se concentraron en San José y Humberto Primo para pedir por su libertad. Cantaron el himno nacional argentino, luego una canción del Indio Solari y luego la marcha peronista. Fabián del Monte, Servicio Informativo Continental.
1: Productores rurales buscan impulsar el consumo de carne de búfalo, que es más barata y tiene más proteínas que la de vaca. Carolina Maitía, del INTI, reveló que la gente quedó muy satisfecha después de probarla.
2: En este momento estamos trabajando con la Estación Experimental Agropecuaria INTA Corrientes en un proyecto acerca de búfalos. Realizamos un estudio de consumo de carne.
3: Pronóstico.
1: Lluvias aisladas esta noche, habrá lloviznas en la madrugada, luego neblinas en la mañana, soleado por la tarde. La mínima 10 grados, la máxima 17.
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4: Choque fatal en el Camino del Buen Aire. Ocurrió a la altura de José León Suárez, mano al acceso oeste, algunas complicaciones allí. También en la autopista 25 de Mayo, altura Parque Chacabuco, con demoras. Mano a General Paz. Choque en la Perito Moreno, altura Vélez, mano a Provincia. Hay una moto involucrada, hay mucha lentitud en la Perito Moreno. Buenos Aires, La Plata, con el tránsito intenso, sentido Provincia. La línea B circula con demoras por medida de fuerza.
1: Temperatura 14.2, cielo cubierto. Sí.
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6: Bien, pasaron las informaciones, 5 minutos de la hora 18, ¿eh? 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

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Hola, Graciela, ¿me anotás para la tarde en familia? Sandra, dale. Bueno, Sandrita, te anotamos. También teníamos anteriormente otro mensajito que nos enviaban para anotarse en la tarde en familia, Apúrense que es el domingo, así que te cuento que en Resto Grondona, por este mes del Mundial, agregó un televisor para ver los partidos, con menú especial para verlo en familia o con amigos. 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Y vos sabés que ahora ya te vamos a decir también en un ratito los numeritos de las quinielas, Y atención, porque escucha lo que hay acá en Casa Ruiz, en Rivadavia 925, la casa de la suerte. 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Bueno, listo, Elvira, ya te vamos a anotar para que puedas participar también de la tarde en familia. 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
1: Bien, y así pasaba Atorrante acá en la tarde. Bueno, acá recibimos. Hola, Graciela, ¿me anotas para la tarjeta? Mari, bueno. Besitos, Mari. También Lidia dice 436, es mi DNI. Tenemos por acá, a ver, ya te vamos a decir un mensajito de voz, ¿eh? 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

0: 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Por la tarjeta, 936, Alicia. ¿Un tema de Lucas Hugo? Bueno, cuántos mensajitos que están llegando. ¿Qué pasó? Por acá lo anotás a Ricardo también. Bueno, lo anotamos a Ricardo. Hola, Graciela, ¿cómo estás? ¿Me anotás para la tarde en familia? Bueno, Lidia. Acá teníamos un mensajito, a ver qué dice.
1: Hola, Graciela. ¿Me vas a anotar para la tarde en familia? 9.45 y uno que vino de paseo, que anda por acá, que va a ir. Rubén, 3.19.
0: Bueno, muy bien, Bueno, Olga dice, hola, buenas tardes, ¿cómo estás? ¿Me anotás? Para la tarjeta 276. Bueno, también te vamos a anotar. Y acá tenemos otro mensaje, a ver qué dice.
2: Hola, Graciela, ¿qué tal? ¿Cómo estás? Te veo que estás bien. Escúchame, ¿me podés anotar para la tarde en familia? Julia, 642 el documento. Bueno, besitos. Chao, chao, hasta luego.
0: Bueno, muy bien, Julia, gracias. Y acá, por acá me anotás para la tarde, soy Mirta, Bueno, Mirta, dale. Manuel, ¿me anotás para la tarde en familia? 270. ¿Me anotás para la tarde en familia? Mi DNI, 209, soy Silvia, Bueno, Silvia, cantidad de mensajes que hemos recibido. Para la tarde en familia de este domingo, que lo organiza el Club El Divisorio, en el Fogón de los Gauchos, donde hay más de 3 millones de pesos, más de 3 millones de pesos en juego. Bueno, acá Julia F552 también te vamos a anotar, Y MJ Apicultura, hoy te contamos el proceso de la miel cremosa. 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Los invitamos a que están anotando para la tarjeta, sí. Así que anotate, dale. Bueno, por acá, hola, ¿me anotás? Antonio, Bueno, Antonio. Mari, hola, Gra, ¿me anotás? Dale. Bueno, vamos con la música en la tarde y después con los números. No me vas a salir.

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3: 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Y tenés una hora para jugar, menos ahora, ¿eh? 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No te duermas, ¿eh? 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El dinero, vos sabés que el 66 también es el

0: dinero, ¿eh? Ojo el 32 esta noche, ¿eh? Acá el 085, en la Cordobesa 1541 y Entre Ríos 9431, ¿eh? 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Que te invita a jugar al Kini 6 para esta noche. Pero el domingo, ¿qué tenemos? El día domingo.
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0: 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Bien, un poquito de música en la tarde y llegan ellas.
4: Atento, grabando.

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2: Viene y no podrás, era lo que compartíamos. 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Fíjese cómo está el cielo, ahí me envían una foto, gracias a nuestro oyente que nos envía la entrada del sol, pero esa tormentita que tenemos. Gracias por la foto de la entrada del solcito del día de hoy, que hacía, ¿cuánto hacía que no veíamos así el sol tanto tiempo? Ahora nos vamos a fijar a ver qué dice el servicio meteorológico para el Coronel Pringles. A ver cómo va a estar el tiempo. Y dice que, a ver, de las, acá ya lo tenemos, 17.52, mañanas muy frías, mañana jueves, mínima de 4, máxima de 15 grados, pero vamos a tener

parcialmente nublado, o sea que va a haber sol. En la tarde ventoso, ráfaga y tarde-noche, entre 42 y 59 kilómetros en la noche. Para el viernes, mínima de 5 grados, máxima de 16. Lloviznas que parece más que fueran así como si fuera nieve. Sí, pero es lloviznas. En la mañana, en la tarde y en la noche. Y ráfagas de viento entre 51 y 59 kilómetros durante todo el día viernes. El sábado, mínima de 1 grado bajo cero, máxima de 10, mayormente nublado en la mañana, algo nublado por la tarde o noche con poco viento. El domingo, mínima de 1 grado bajo cero, máxima de 13. Algo nublado por la mañana, parcialmente nublado por la tarde o noche. Lunes, mínima de 2, máxima de 15, que tenemos un feriado largo este fin de semana. Mayormente nublado por la mañana, parcialmente nublado por la tarde o noche. Y martes, mínima de 2 grados, máxima de 15, parcialmente nublado. 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

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Alguien en un mensaje, que no recuerdo quién era, me pidió un tema de él, así que lo vamos a escuchar. Acá viene con dúo, ¿eh? Sí, se viene Lucas Hugo y Chucho Misionero en la tarde, ¿eh?

0: Chuchu Misionero.
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Nos vamos por la misa, va por Canal 28 y nos reencontramos, si Dios así lo permite. Mañana estaremos a la hora 15 para compartir una linda tarde con todos ustedes, ¿eh? De mi parte, gracias. Chau, chau, hasta mañana.

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0: Estamos ya en el aire. Buenas tardes, amigos de Es por Cristo. Bienvenidos a una edición más aquí en la 91.3 FM Transformación y aquellos que nos ven por las pantallas de Canal 2 y también los que nos escuchan los días sábados a la mañana.
1: ¿Qué tal? ¿Cómo están todos? Bienvenidos a este programa que vamos a comenzar medio rapidito, así podemos compartir ya todo el... No sé si hay tanta fiebre de mundial.
0: Para mí no hay mucha...
1: Bueno, Argentina juega recién la semana que viene.
0: Sí, pero igual no hay mucha fiesta, no hay mucha alegría.
1: Es que es raro esto de que sean tres países... sí. También es medio raro, pero bueno.
0: Claro, pero va a ser en el próximo.
1: Tenemos un mes como para por ahí distraernos o que nos distraigan de algunas cosas importantes, sí. Porque vamos a estar metidos con el fútbol, ¿verdad? A los que les gusta. No a todo el mundo le gusta, pero bueno, está bien también tener esa dispersión, poder hacer otras cosas, juntarnos. O sea, por ahí sirve eso, ¿verdad? La juntada para ver el partido, qué sé yo, lo que se hace ahí, lo que se comparte. Está bueno.
0: Está bueno, sí. Claro que sí, claro que sí. Hoy nos acompaña en los controles Eva Menicelli y también
1: que está... no es muy futbolero, él es de Boca y nada más.
0: Claro, no es de la selección.
1: Sí, ah, sí, es futbolero, pero es de Boca y nada más. El Mundial no.
0: Sí. Maxi también.
1: Maxi no sabemos de qué club es.
0: Pero es futbolero, es de Boca también. Sí.
1: Ah, son todos mayoría acá.
0: Sí.
1: Así que bueno.
0: Antes de entrar ya de lleno al programa, queremos agradecer a la gente que el sábado y hasta incluso en estos días nos estuvo mandando mensajes, dejando en la red social, en Facebook y por otras vías, por los 17 años de emitiendo la fe, compartiendo la fe, compartiendo un montón de cosas desde este espacio, desde este lugar, que lo hacemos obviamente con mucha humildad. Y con mucho amor.
1: Bueno, y también felicidades para ellos, porque también ellos son parte de este programa. Ellos también hacen con nosotros este programa, como por ejemplo cuando participan de Adivina la Canción, por ejemplo.
0: Como la de hoy, que en un ratito
1: hoy,
0: lo vamos a decir.
1: Sí, la de hoy es muy fácil. Es muy fácil, así que bueno, prepárense. Ya les dijimos, todavía no hay premios. Sí, la semana que viene, que es el Día del Padre, ahí sí van a haber
0: premios. El miércoles que viene sí, vamos a tener premios.
1: Pero para los papás, no se me hagan las vivas las señoras y se quedan con el regalito.
0: Sí.
1: Así que bueno, para los papás, o para un hermano, o para un hijo, para un tío que sea padre.
0: La persona que tiene que llamar o mandar un mensaje la semana que viene tiene que tener algún papá. O sea, papá, papá,
1: claro,
0: o como
1: un
0: decís...
1: un hijo papá, un claro, hermano papá, sí, un sí, primo sí. Papá, bueno.
0: Que después, bueno, el ganador, si lo quiere compartir con esa persona...
1: Quizás que le decimos directamente con el nombre de la persona a la que le va a entregar el regalito.
0: Claro.
1: Podría ser. Sí. Bueno, después ya lo vamos a pensar.
0: Bueno, pero bueno, estén atentos.

0: próximo miércoles, sorteo por el Día del Padre.
1: Bueno, y pasaron las confirmaciones la semana pasada, el jueves y el viernes, tuvimos confirmaciones, se confirmaron casi 80 chicos, jóvenes y adultos, así que un buen número también de confirmados, y los esperamos este fin de semana a todos los confirmados.
0: Porque toman la confirmación, desaparecen.
1: Desaparecen, o sea, vuelan no es, con la paloma.
0: Claro, no es algo que ocurre en nuestra comunidad, sino que... Eso también es un llamado a atención.
1: Es algo para ocuparse.
0: Sí.
1: Así que bueno. Y como no se había podido hacer por el tema de las confirmaciones, la adoración eucarística de jornada de oración por la santificación de los sacerdotes, tenemos varias fechas. Uh-huh. Así que bueno, para todas aquellas personas que quieran ir a hacer un ratito de adoración, bueno, entonces este jueves y este viernes, a partir de las 6 de la tarde.
0: Bien.
1: Muchas veces nos pasa que, bueno, queremos ir, queremos participar, pero vamos a algo espectacular, de rezar el rosario, no sé, de decir cosas importantes, de hacer algo.
0: Salir con un aura de místico.
1: Claro.
0: ¿No? Y no es así. En esa hora que estamos ahí, rezamos y tampoco. Uh-huh. La hora santa busca eso, ¿no?
1: Ir a la hora santa con la mente dispersa y el corazón roto y aún así decidir quedarse es uno de los actos de amor más puros que percé. Ahora, excelente. Bueno, y hay unos consejos que nos dan a ver qué podemos hacer frente a Jesús Eucaristía. Si es que no tenemos idea de qué hacer, bueno, algunos consejitos que vamos a compartir con ustedes. Dice, fuiste a una hora santa y terminaste pensando en las cosas que tenés que hacer de la semana. Mirás la custodia, pasan 5 minutos y tu mente ya viajó por todas las redes sociales, la lista de cosas que tenés que hacer, las compras, el problema que tenés en el trabajo. Bueno, te da culpa y pensás, no sé rezar. Pero ahí ya tenemos un acto de amor. Si no sabes qué hacer con tu ruido interior, bueno, ahora vamos a ver una guía para poder lograr concentrarnos y hacer esta adoración.
0: No entregar nuestros apuros, nuestra acción y esta preocupación. Te lo dejo en tus manos para poder estar contigo.
1: Usar palabras como si estuviéramos hablando con nuestro... hay que hablarle en voz baja, mentalmente, contarle todo lo que nos da miedo, todo lo que sentimos, todo lo que nos pasó durante ese día, lo que nos cuesta perdonar, ¿sí? Ya sabe lo que nos está pasando, pero bueno, quiere escucharlo de parte nuestra.
0: Otra ayudita, por ejemplo, llevar la Biblia, uh-huh. ¿No? Leer en silencio, ¿no? Despacio, puede ser, por ejemplo, una ayuda al Evangelio del día.
1: Sí.
0: No buscar avanzar muchas páginas, sino leerlo despacio, leer un solo versículo de repente, ¿no? Y un versículo y cerrar los ojos y preguntarnos, ¿qué me está diciendo Jesús hoy?
1: Estando solo. Una cosa que sí o sí tenemos que hacer es cambiar la queja por la gratitud. Siempre vamos y es como que tendemos a esto, a quejarnos, ¿no? Porque me pasó hoy en la casa, que tenemos comida, que tenemos vestido, tenemos personas a nuestro alrededor que nos quieren y nos acompañan. Tratar de transformar todo en gratitud, no irnos hacia la queja.
0: El santo cura de Ars, uh-huh. San Juan María Vianney, dice que le preguntó una vez a un campesino qué hacía tantas horas ahí frente al Santísimo. Y la respuesta lo sorprendió. Le dijo, yo lo miro y él me mira.
1: Claro, exactamente. Nada más
0: que eso. La oración más profunda no necesita palabras. Permite que el amor de Dios te abrace y te restaure en silencio.
1: Y San Francisco de Sales decía que si pasas tu hora santa entera luchando contra las distracciones y volviendo...
0: Concentración en el Santísimo, ¿no? Él te espera porque te ama, uh-huh. porque quiere darte paz y recordarte que no estás solo en las batallas de tu semana, de tu día a día.
1: Así que bueno, algunas sugerencias como para ir a hacer adoración y sobre todo también el silencio. Por ahí hay veces pensamos que tenemos que...
0: El Evangelio del día, pero puede ser otra lectura u otra oración que me ayude uh-huh. a reflexionar y a pensar ese tiempo que voy a estar ahí frente a Jesús en la Eucaristía.
1: Bueno, algunos consejitos que nos dan como para...

0: poder hacer una mejor adoración.
1: Le damos la pista ya.
0: Sí, de ya decimos, ¿qué canción es? Él llegó a mi vida en un día muy especial. Cambió mi corazón por un nuevo corazón.
1: Ah, me resuena, pero no me...
0: Bueno, piensen, todavía no le vamos a dar la tonadita porque si no ya la sacan enseguida.
1: Sí.
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0: Bien, volvemos nuevamente. Por otra, pero es muy, muy parecido. Bien. Y Nora también dice cuál es. Dice, creo que es esa. Y sí, sí, Nora, es esa
1: la canción.
0: Recuerden, hoy estamos jugando con... si sabes a qué canción pertenece, Él llegó a mi vida en un día muy especial.
1: Apostólico por España, y la verdad que es todo un suceso porque ya han pasado distintas cosas, distintas situaciones, justamente también empezando con el tema del fútbol, que le preguntaron de qué, cuando iban de viaje, de qué club era, y dijo que el Santo Padre es de... No, le preguntaron, ¿el Barça o...?
0: Claro, le dijo que el...
1: los clubes, pero que Prevost era del
0: Real Madrid.
1: Real Madrid, así que bueno, están todos metidos en el fútbol también. Y bueno, también estuvo en la cabina del avión, ahí también dio una bendición muy especial por radio a los pilotos.
0: Sí, también se comunicó por los pilotos que iban en los...
1: Argentina, bueno, le hacía una entrevista y bueno, decía la chica que era una cosa de no creer, que bueno, iba a atesorarlo en su vida porque nunca había pasado una cosa así.
0: Ha pasado muchas cosas con la llegada de León.
1: Se lo ve más distendido, más tranquilo, más compartiendo con la gente también. Recién veíamos una historia de que un chico le tira un rosario suyo, se lo entrega para que se lo bendiga y él se lo queda. Y al ratito se lo ve al Papa rezando con ese rosario, y cuando de vuelta va pasando, este chico lo quería recuperar. Entonces le dice, Santo Padre, el rosario, tímiremelo. Y bueno, se lo tira desde el auto y bueno, lo recoge, así que lo pudo. De temas súper importantes, así que está bueno ir siguiendo los discursos que va dando.
0: También le preguntó algo a la inteligencia artificial, y la inteligencia artificial le dijo el Papa Francisco, y le dijo, no, pero ahora hay otro Papa.
1: Claro.
0: Porque sí.
1: No está actualizada la inteligencia artificial.
0: Exactamente.
1: La encíclica.
0: Y me dice que no hay ninguna encíclica así, y no hay, en la Iglesia Católica no hay ningún Papa León XIV. Entonces le puse que sí, el día que lo habían elegido, cuando comenzó el pontificado, y me responde que está programada con sucesos hasta el año, que pasara en el año 2023.
1: No hicieron la última actualización.
0: Porque hay

0: muchas inteligencias artificiales, sí, donde uno puede, obvio, están las pagas y las gratis. Bueno,
1: esta era gratuita.
0: Esta era gratuita. Después consulté en otra más que también era gratuita y no tienen registrado.
1: Todavía no.
0: Entonces le sugerí que a su programador la actualice, ¿no?
1: Bueno, y después, bueno, hubieron otras cuestiones también como más debatibles, el tema de Antonio Banderas con el comentario que hizo, pero bueno, hay cuestiones culturales que uno tiene que entender, palabras que no significan lo mismo en todos lados.
0: Exactamente.
1: Entonces, bueno, se toman a mal. También un encuentro con una señora que...
0: Obviamente, yo creo que León también tiene esta postura, porque se habló mucho de que en España... el pueblo español se estaba alejando de la fe, que el pueblo español ya no era.
1: Que no era bien recibido.
0: Había manifestaciones de que no querían que fuera y todo lo contrario.
1: Exacto. Junto a las 600.000 personas en un solo evento. Y Bad Bunny juntó 600.000 personas.
0: En 23.
1: Que era otra comparación que hacían. Bueno, así que no sé. Por ahí muchos dicen que se apaga la fe, pero no creo.
0: Sí.
1: No creo.
0: No, obviamente no se está apagando la fe. Lo que pasa es que nos dejamos
1: llenar
0: por un montón de cosas.
1: ¿Cuántos años hace?
0: 2000 y pico de años. Sí, nos dejamos llenar por un montón de cosas. Leemos un montón de cosas que obviamente nos va apartando.
1: Y creemos todo.
0: Y creemos todo lo que nos publican, creemos todo lo que nos envían. Y obviamente hay gente que prefiere que uno no crea, que es sólida, de gente que sabe... ¿no?
1: Sí.
0: Es difícil perder la fe y hay situaciones dolorosas que nos cuestan, obviamente, aceptarlas, pero por la fe,
1: sí,
0: uno las va aceptando y se va, no sé si acomodando, pero va entrando un poquito también más en razón en ciertas cosas.
1: Bueno, y ahí entra mucho el Espíritu Santo, ¿verdad? Invocar mucho al Espíritu Santo para que nos dé esa claridad de mente para poder entender. Y también el alimento que le damos a nuestra fe. Ahí es justamente donde por ahí empezamos a cometer errores o a aceptar cosas que no sabemos el origen, que publica cualquier gente y todo eso. Entonces, es importante esto, ¿verdad? Obviamente que el alimento lo tenemos siempre en la Eucaristía. Lo tenemos semanalmente, incluso bueno, hacemos mal. Esto es en cuanto a las actividades, ¿verdad? No en cuanto a oración ni nada por el estilo. Cosas que por ahí hacemos mal cuando estamos en misa, cuando estamos en una Eucaristía. Hay veces tenemos el celular y tenemos la tentación de revisar, porque me sonó, porque sentí la espalda a Jesús, que está realmente presente en el altar. Si fuimos a compartir, si fuimos a recibir, si fuimos a entregar nuestro corazón, bueno, entonces... concentrémonos en eso, dejemos, no va a pasar nada por un ratito.
0: Otra de las cosas que a veces nos ocurre, que nos desvía de la misa, es ponernos, si es así bajito, porque a veces...
1: Sí, hay veces es medio fuerte, entonces dialoguemos con Dios en vez de estar hablando con Él de al lado. Bueno, hay veces que también nos acostumbramos a llegar tarde. Dice, no, porque ya, o me tomo un último mate y voy. Total, recién comenzó. Llego para las lecturas. Bueno, hay que tomarse el tiempo, llegar bien. No faltemos al respeto, ¿sí? A toda la gente con la que vamos a compartir. A Dios, ¿sí? Si queremos celebrar, es una celebración. Bueno, entonces tratemos de llegar a horario para aprovechar cada momentito. Ni bien comienza la misa, tenemos un momento.
0: Las lecturas,
1: sí,
0: muchas veces parte de la homilía o la homilía, y llegamos cuando ya todo eso pasó. Y a veces comulgamos.
1: Exacto. Lo ideal sería no comulgar, porque en realidad no compartiste nada, no compartiste el Evangelio, no compartiste nada.
0: El cristiano, el católico, se alimenta de dos cosas.
1: Pues, bueno, y hay veces vamos y no participamos. Fui, pero no estuve. O sea, estuve sentado ahí, pero volando.

0: en 10.000 cosas, como decíamos hace un rato con el tema de la adoración, bueno, no participamos de corazón, no cantamos, no respondemos, no escuchamos.
1: Nada.
0: Estamos distraídos.
1: Es como totalmente, si no hubiéramos ido.
0: Exacto, tal cual. Así que bueno, Jesús quiere nuestra presencia completa, ¿sí? Que estemos ahí y bueno, que entremos en contacto con Él.
1: Y muchas veces nos vamos, comulgamos.
0: Y nos vamos.
1: Y nos vamos. No terminó todavía.
0: Claro.
1: Y aparte, está bien, recibiste la Eucaristía, recibiste a Jesús en la palabra, pero después también necesita...
0: Un envío, bueno, vayan entonces ahora a comentar todo lo que pudieron vivir acá.
1: Porque bueno, la misa es eso, es misión, es salir, como decís, ¿no? A lo que compartiste ahí, lo que Jesús te dijo en la palabra, bueno, a ponerlo en práctica.
0: Y Jesús nos quiere todos, no medio Guille, media Cristi, no, entera. O sea, que vayamos y que compartamos y que vivamos ese momento como un alimento para nuestra fe. Así podemos seguir creciendo.
1: Y que la misa no sea una carga, ¿no?
0: Exacto.
1: No tiene que ser una carga. Si es una carga, bueno...
0: algo que no funciona.
1: Hay algo que no funciona, busca hablar con el sacerdote, busca hablar con alguien que tenga...
0: Por ahí lo que nos falta es también formarnos en las partes que vamos haciendo de la misa, qué es lo que va pasando. Por eso nosotros siempre tratamos de compartir con ustedes acá qué es lo que va pasando en cada momento de la misa para que lo podamos vivir realmente, que no sea una cosa de que sí, tengo que ir el domingo porque si falto después no puedo comulgar. No es para eso.
1: Y con respecto a la canción, Daniel
0: sí.
1: Morales, sí, Daniel... tiene que saberla porque él...
0: La ha cantado.
1: La ha cantado. Y de paso, Daniel, te invitamos a que cuando vayas a misa también te sumes al coro.
0: Sí, puede ser.
1: Puedes
0: sí.
1: ir con tu guitarra o con el teclado.
0: Sordón de hoy dice, él llegó a mi vida en un día muy especial, cambió mi corazón por un nuevo corazón.
1: Muy bien.
0: Y después sigue un poquito más, dice, y esa es la razón por la que digo que, y ahí viene... el nombre de la canción.
1: Vamos a ir a la música y después a la vuelta de la música, después de la publicidad, vamos a compartir más mensajes.
0: Diciendo mal.
1: Sí, sí.
0: La mayoría está por ahí diciendo y no es. Es otra.
1: Es otra.
0: Pero
1: es
0: bueno,
1: otra.
0: Se la damos por
1: válida.
0: Sí,
1: sí, por buena.
0: Por buena, sí.
1: Vamos con Joaquín Chávez y venga lo que venga.

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0: Sí, que corrigió.
1: Ah, viste, estaban confundidos con una palabrita. Bueno, genial.
0: Norma. También.
1: Bueno.
0: Después.
1: Ya la sacaron, la sacaron.
0: Delia también.
1: Buenísimo.
0: Y Delia dice que.
1: Dice la canción de hoy. A ver, ponémela porque si no, no veo.
0: dice, Mari también.
1: La canción de hoy, ¿a qué canción pertenece esta frase? Bueno, y el viernes y el sábado tenemos dos fechas muy importantes. De hecho, todo junio está dedicado al Sagrado Corazón. Pero el viernes es el Sagrado Corazón y el sábado es el Inmaculado Corazón de María. Dos corazones de entrega. Es imposible hablar de los corazones de Jesús y María sin adentrarnos en el misterio de amor y del sufrimiento. Dos corazones santos cuya anatomía nos habla de una vida entregada a Dios, quien es amor, y a nosotros los seres humanos.
0: La historia del Sagrado Corazón de Jesús, muchos la deben recordar, pero se la vamos también a recordar hoy aquí. La devoción al Corazón de Jesús ha existido desde los primeros tiempos de la Iglesia, cuando se meditaba en el costado y el corazón abierto de Jesús, de donde salió sangre y agua. La devoción al Sagrado Corazón está por encima de otras devociones porque veneramos al mismo corazón de Dios. Pero fue Jesús mismo quien en el siglo XVII solicitó, a través de una humilde religiosa, que se estableciera definitiva y específicamente la devoción a su Santísimo Corazón.

0: El 16 de junio de 1675 se le apareció a Santa Margarita María de Alacoque y le mostró su corazón. Este estaba rodeado de llamas de amor, coronado de espinas, con una herida abierta de la cual brotaba sangre y de su interior salía una cruz. Santa Margarita escuchó a nuestro Señor decir: «He aquí el corazón que tanto ha amado a los hombres, y en cambio de la mayor parte de los hombres no recibe».
1: La cruz simboliza el sacrificio máximo de amor por los hombres, el fuego, el corazón del Señor que arde de amor por todos los seres humanos, la corona de espinas, el sufrimiento y agonía del Señor en su pasión y muerte, la herida y la sangre, su costado traspasado en la cruz

0: Cristo, que Dios quería salvar al mundo por medio de su inmaculado corazón.
1: Bueno, y el corazón de María, a diferencia del corazón de Jesús, bueno, tiene el fuego, ¿sí? Que el corazón de María que arde de amor por el Señor y por nosotros. O sea, es un corazón que tiene arriba un fuego, tiene unas flores y una espada traspasada. Las flores blancas, la Inmaculada Concepción y Virginidad de María, su pureza, eso representa. Y la espada, los dolores de la Virgen ante el sufrimiento de su Hijo Jesús.
0: Muy bien.
1: Así que bueno, esos son los dos corazones. Y hay un tercer corazón también que solemos venerar, que es el corazón de San José, que tiene como unas flores blancas y algo más tiene, no recuerdo ahora, pero esos son los tres corazones. El del Sagrado Corazón, el del Inmaculado Corazón de María y el corazón de San José.
0: Y hablando de María, el lunes se rezó el rosario en la ermita, uh-huh. A pesar del clima que no acompañó, había una leve llovizna, estaba muy frío. Bueno, un buen número de personas se acercó para rezarle a María y esta propuesta de rezar el rosario cada 8 de cada mes. Uh-huh. Así que, bueno, el próximo mes, creo que es miércoles, a las 2:30 de la tarde, nuevamente esperan o nos esperan para compartir el rezo del rosario.
1: Vamos a la música.
0: Vamos a la música con Maxi Larghi y Cristóbal Fones.

0: Bueno, ¿cómo van a ser las misas y celebraciones este fin de semana? Por ser segundo sábado, la misa va a ser en la Capilla San Cayetano a las 17 horas y a las 19 horas en parroquia. Domingo a las 9 en María Auxiliadora y a las 11 en parroquia.
1: El movimiento de cursillos invita para este sábado 13 a las 4 de la tarde a una tarde de té y arte para celebrar los 50 años del movimiento aquí en nuestra ciudad. La actividad se realizará en la Casa de Retiro La Niña, Moreno y Juan 23. La entrada tiene un costo de 10

0: 1.000 pesos.
1: Se puede adquirir en la secretaría parroquial, así que todos los que estén interesados, es para este sábado. Y este sábado también se va a realizar todas 20, estas 10. Conclusiones, todo lo que se trató. Bueno, después de la asamblea número 16 de los obispos, sacan un documento, que es este documento en el que ya ahora tenemos que implementar las decisiones, las escuchas, todas estas cuestiones. Siempre dicen, vamos, pero la iglesia se tiene que modernizar, la iglesia tiene que hacer esto. Bueno, eso es lo que...
2: Hubo un tiempo donde la comunidad podía
1: expresar
2: todas las cosas que no le gustaban o que bien que estaban mal.
1: Con muy poca participación.
2: Exactamente.
1: Entonces ahora por ahí llega el momento de implementar. Hay algunas cosas que no nos gustan, obviamente, por eso siempre uno tiene que participar. Tiene que participar y expresar todas sus opiniones. Pena. Esto viene del Papa Francisco, ahora del Papa León XIV. Y hay veces que tenemos que obedecer, aunque no nos guste. Sí. Hay un grupo que por ahí no está de acuerdo y yo no estoy de acuerdo en que quieras influir en otras personas para que piensen igual que vos, en práctica, como un documento de formación.
2: Por eso también, volvemos a repetir, hubo un momento de escucha donde la iglesia escuchaba a cada una de las personas las cosas que veían que estaban mal, que hay cosas obviamente que están mal, por sí. Eso hace esto para, bueno, corregir lo que está mal. Se empezaron a dar devoluciones a todo esto, después se reunieron los obispos, se reunió un montón de gente y sale este documento. Este documento tiene pautas, tiene arroja ideas. No es que no te da la solución, la solución ¿dónde está? Y la solución está en cada uno de nosotros, cómo vamos a implementar.
1: En participar, estar pasando, pero bueno, somos humanos y también hacemos cosas malas. una pena que participen tan poco, la verdad. Es una pena que de Pringles vaya tan poca gente. Pringles está encargado de organizar más o menos el momento del encuentro, el momento del trabajo en grupo, y somos muy poquitos los que vamos. Una pena, porque eso habla de...
2: Y se requiere un caminar juntos, como iglesia, como comunidad.
1: Y hay que estar en comunión.
2: Sí. Y seremos alrededor de 100 personas las que vamos a estar participando.
1: De la zona este.
2: De la zona este. Y bueno, después de ahí saldrán algunas ideas de cómo trabajarlo, de cómo implementar
1: algunas actividades.
2: De este documento final.
1: Ya les vamos a contar la semana que
2: hay
1: viene.
2: Hay mucho interés por mucha gente que quiere participar, quiere expresar y quiere trabajar en esto porque se necesitan hacer algunos cambios.
1: Es lo que
2: cambios.
1: Se viene.
2: Bueno, y
1: es lo que se viene.
2: Sí. Y están de acuerdo en que hay que hacer cambios.
1: Exacto.
2: ¿No? Y bueno, y los curas responde bien. Bien. Griselda también. Y dice, ¿cómo nos hacen pensar? Hay varias que no me acuerdo los títulos. Sí, a mí me pasa lo mismo, Griselda.
1: Pero porque estamos acostumbrados a cantarla nomás y no nos fijamos en los títulos.
2: A mí me pasa lo mismo, así que no.
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5: Damos gracias por el don del deporte, por quienes glorifican a Dios con el ejercicio de sus cuerpos, por las amistades que nacen en la cancha y la alegría de jugar en equipo. Tú nos enseñas que en la vida, como en el juego, nadie se salva solo. Necesitamos del otro para crecer, para aprender a respetar, superar límites y celebrar juntos los logros alcanzados. Te pedimos que el deporte sea siempre y no de violencia. Haz que quienes practican, entrenan o animan descubran en el deporte un lenguaje universal que acerca culturas, une pueblos y siembra respeto, solidaridad y superación personal. Señor Jesús, que cada deporte sea parábola de una vida vivida contigo, colaborando con esfuerzo y alegría, viviendo con humildad en la derrota y gratitud en la victoria que nos ofreces en tu resurrección. Que nunca falte en nosotros tu Espíritu, que nos hace un solo equipo unido contigo para construir comunión y fraternidad en la historia. Amén.
6: Es la jornada mundial de oración por la santificación de los sacerdotes. Todos los días de los viernes, cuando se hace la solemnidad del Sagrado Corazón de Jesús, bueno, se hace también esta jornada de oración. El lema central propuesto para este año es: nadie puede ser un buen pastor si no está unido a Cristo. Por ahí se pueden realizar distintas actividades, por ahí se puede realizar una jornada de oración el jueves, o sea, mañana.
7: Viernes también.
6: Exacto, el jueves es adoración por las vocaciones, entonces aprovechar de participar y rezar por todos nuestros sacerdotes.
7: También rezar el rosario en familia.
6: Sacerdotes en crisis, ¿verdad? O sea, que están muy solos, que por ahí es cierto que hay una comunidad, pero la comunidad después, cuando terminan las actividades, se va y el sacerdote queda solo, entonces acompañarlo también. Así que bueno, aprovechemos para poder rezar por ellos.
7: Y entre el 8 y el 10 de junio se llevó a cabo en Bahía Blanca el encuentro anual del clero joven, ¿no? Que reunió a sacerdotes que...
6: Hasta hoy.
7: Claro, hoy, con hasta 10 años de ordenación sacerdotal, ¿sí? Junto al arzobispo Fray Carlos Aspiros Costa y Monseñor Pedro Furnó, compartieron días de fraternidad, oración, formación e intercambio de experiencias pastorales. El encuentro concluyó con la visita de Monseñor Gustavo Carrara, arzobispo de La Plata y presidente de Cáritas Argentina, junto a sacerdotes de la zona centro que se acercaron para compartir este momento de comunión. Papa Francisco.
6: Bueno, y el camino de Croacia hacia el Mundial 2026 empezó con un gesto de fe compartido. El equipo al completo que se ha reunido para participar en una misa, ¿sí?, manteniendo viva una tradición que es sagrada antes de cada gran torneo. El director técnico, no voy a decir la talla, de Modric y Kavacic, lideran esta iniciativa demostrando que el éxito en la élite se construye con los pies en el suelo y el corazón puesto

0: El DT, en un par de los mundiales anteriores, se lo veía con un rosario en la mano y siempre después de cada partido agradecía a Dios. Que se volvió viral en las redes sociales luego de participar en una noche de adoración, oración y testimonios antes de viajar a Estados Unidos para competir en la Copa del Mundo. Durante el encuentro organizado por el ministerio, por un ministerio en Países Bajos, los jugadores dieron gracias a Dios y compartieron públicamente su fe en Jesucristo.
1: Bueno, nos vamos entonces. Les decimos, la canción era Vine a alabar a Dios.
0: Exacto.
1: Así que bueno, había una pequeña confusión de adorar, no, vine a alabar a Dios.
0: Y bueno, y ahora nos vamos con una canción que la compusieron un grupo de mexicanos inspirados en la intención de oración del Papa Francisco para este mes.
1: Para el deporte, sí.
0: Como recién escuchaba, que era por los valores del deporte. Entonces, bueno, este grupo armó una canción en base a esta intención del Papa Francisco. El Mundial de la Paz se llama la canción. Nos vamos. Hasta la próxima semana y ya seguramente contentos por el triunfo de la selección argentina. Muchas gracias a todos.
1: Chao.

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2: Es la hora 21 en punto.